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Mi gente de Filadelfia, Camden, a través de la 99.9, a través de la Mundial. Esta es la Mundial y a través de la calle allá en Filadelfia. Recuerda que a partir de las 6 de la mañana, del lunes a viernes, escuchando el Circo de la Mañana. El Circo de la Mañana a partir de las 6 de la mañana. Me voy con el chaval. Te voy a dar una mega mezcla.

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1: Baila tu cuerpo alegría, Macarena, que tu cuerpo está lleno de alegría y cosa buena aquí en la estación número uno. Bonito, bonito, el supermancito DJ Daddy Flow. Después de esa mezcla de bachata bonita, bonita, amorosas, romanticonas, me voy ahora al fuego, ahora me voy al fuego, ahora. Ahora me voy aceleradito, aceleradito, ahora. Vamos a brincar un poquito, vamos a quemando calorías. Así que nuestra gente que están trabajando fuertemente, saludos, gracias por siempre. Tener ese radio ahí encendido.

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0: Y más escuchando la mezcla con este servidor, vive a lo loco, a lo loco, a lo loco. Pásame la juca. Tranquilo, quieto, voy a los comerciales. Así que no te despegues de la número uno, bonito, bonito. Ya tú sabes que a partir de las 6 de la mañana, escuchando el Circo de la Mañana, aquí en la estación número uno. Voy a los comerciales, regreso ahora. Tranquilo, quieto.
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0: Estoy contigo ahora en salsa, señora Ley. Clasiquito de salsa. Te voy a dar una mezcla de clasiquitos de salsa. Voy ahora con más salsa, con esta que dice así, de Héctor Lavoe. Héctor Lavoe, Héctor Lavoe. Así que tranquilito, DJ Daddy Flow, bonito, bonito. A partir de las 10 de la mañana, Jessica Reyes acompañándote de lunes a viernes. A partir de las 3 de la tarde, Guillo el Loquillo acompañándote de lunes a viernes. El circo de la mañana, de 6 de la mañana a 10 de la mañana, de lunes a viernes, activado. Y este servidor, ya tú sabes, contigo desde las 7 hasta las 10, a fuego. Mi gente de Filadelfia, Camden, ahí encendido, me gusta eso, que siempre están en sintonía. Mi gente Redding, mi gente de Redding, a través de la 92.9, y mi gente de todo Lehigh Valley a través de la 101.7. 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

los comerciales. Está sabroso, la verdad que me gusta. Me encanta ese mambito típico del rubio acordeón. Pero me voy a los comerciales. Te dejo un chinchín de gustito. Vamos a dejarte ese chinchín de gustito. Pero ya me voy a los comerciales. Regreso ahora.

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quieto. Vengo con otra cosita ahora, así que tranquilito, quieto. No te despegues de la número uno porque esto está como siempre, cada día, siempre encendido, fuego. Recuerda que escuchando el Circo de la Mañana a partir de las 6 de la mañana, me voy con unos merenguitos ahora en vivo, me voy en vivo. Vámonos con un golpe ahí.

yo quisiera saber dónde Toño Rosario dejó a Yari, Yari, Yari. Estaba mencionando a una tal Paola. Le arranca la cabeza a Yari, Yari. Se la va a llevar. ¿Para dónde? Mi gente. Mi gente. I love you. Me voy. Nos vemos mañana. Se me cuidan mucho. Que la sigan pasando bonito, bonito. Ya tú sabes que a partir de las 6 de la mañana, escuchando el circo de la mañana.

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0: Comienzan ahora.

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1: Quiero contarle, mi hermano, un pedacito de la historia negra, de la historia nuestra, caballero, y dice así.

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0: viernes. What's cooking? Listos y preparados para otro día más. Otro día más, señores. Otro día más. Así estamos nosotros el día de hoy. Y llegó el viernes. Buenos días, Filadelfia, Camden, Cherry Hill, Pensacola, Delaware, Palmyra. Y toda la gente que se conecta con nosotros tempranito en la mañana. Filadelfia, Camden, Cherry Hill, Pensacola, Delaware, Palmyra. Ahí está la calle, 99.9 FM, disponible en nuestra aplicación. Yes, nuestra aplicación, Tu Música App. También estamos disponibles en iHeartRadio. iHeartRadio. Busque iHeartRadio. Y ahí está la calle también, 99.9 FM. ¿Qué tal? Buenos días, nuestra gente de Redding, West Redding, Wyoming, Sinky Spring, Lebanon. Ahí está Mega 101.7 FM. ¿Qué tal? Buenos días, Redding, West Redding, Wyoming, Sinky Spring, Lebanon. Yes, ahí también está la Mega 92.9 FM. Mega 92.9 FM. ¿Qué tal a los cibernautas que descargan nuestra aplicación? Y los que no la han descargado, pues miren, ahora es el momento. 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Descarga nuestra aplicación ahora mismo. ¿Qué tal? Buenos días, Marieli Blanco.
1: Señores, hello, buenos días. Qué bonito siempre conectar con ustedes. Viernes, el cuerpo lo sabe, y fin de semana largo más.
0: Yes, también, claro que sí. ¿Qué tal, buenos días?

0: se secaron.
1: ¡Buenos días!
2: Hasta me mareé. Me sacó todo el aire.
3: Buenos días, producer.
2: Arranca el mejor show del planeta, el Circo de la Mañana.
3: Bueno, vamos a ser humildes. Yo no sé si este es el mejor programa, pero por lo menos nosotros jangueamos con los mejores.
2: Bueno, pero que usted dice aquí cada viernes que ningún show de la mañana toma. Ningún show de la mañana hace
3: bueno,
2: eso.
3: Pero el ser borrachón no tiene nada que ver con ser los mejores, ¿no?
2: Bueno, eso va incluido ahí en el paquete.
0: Mira, te voy a decir algo. Nosotros somos los mejores porque yo no me junto
3: con mediocres.
0: No lo quería decir así, pero...
3: Ay, no.

0: señores, buenos días, saludos, buenos días. Estamos conectados. Vamos a saludar a nuestros Google Producers que están ahí ya conectados con nosotros. Los vemos ahí en Facebook, los vemos ya ahí en el YouTube. No estamos en TikTok porque ayer nos castigaron hasta el 6 de septiembre. Por estar tocando música de Bruno Mars.
1: Sí, sí, sí. Se quilló Bruno. Bruno se quilló.
0: Por estar tocando y cantando canciones de Bruno Mars.
1: Sí.
0: El sistema TikTok nos castigó y dijo, no, pues ¿saben qué? Hasta el 6 de septiembre ustedes no pueden estar en vivo otra vez. Ay, bendito.
1: Tiene los ojos pesados, Bruno.
0: Ay, bendito.
2: Tenía que ser.
0: Pero está bien, estamos en Facebook, estamos en YouTube, el Circo de la Mañana en Facebook, el Circo de la Mañana en YouTube. Así que conéctese con nosotros por ahí, también en nuestra aplicación, también en iHeartRadio, también en Roku TV. Así que aquí hay opciones, en nuestro website también, tumusicapea.com. Así que opciones todavía hay.
2: Lo más bueno en la vida es tener opciones, si no la tiene, búsquela.
0: There you go, ahí está.
2: Fabríquela.
0: Ahí está. Por eso cuando usted le dice, tú me pegaste cuerno. No, yo no te pegué cuerno, yo simplemente tengo opciones.
2: Y tú siempre manipulando la situación a tu gusto y a tu conveniencia.
0: Yo no te fui infiel, yo simplemente tenía opciones. Eso es todo. Marieli dijo que hay que tener opciones o que hay que buscarlas.
2: Sí, pero no de ese tipo de opciones.
0: Ah,
2: mira,
0: de ese tipo de opciones, no, ok.
2: Está hablando de eso.
0: Perdón. Disculpe.
2: Hipócritas.
0: Disculpe mi malentendido. Perdón.
2: Eso es lo que a usted le gusta, siempre tener una justificación.
0: Ay, señores. Miren, hoy es viernes.
2: Y el cuerpo lo sabe.
0: Hoy es viernes y el cuerpo lo sabe. Así que hay que beber, porque los viernes aquí se bebe. Así que vamos a abrir la barrita del Circo de la Mañana.
3: ¿Donde nosotros somos médicos?
4: ¡No! ¡No!
3: ¿Nosotros somos profesores?
4: ¡No!
3: ¿Nosotros somos bioanalistas?
4: ¡No!
3: Entonces, ¿qué diablos que nosotros somos?
4: ¡Bebedores!

0: vamos a beber, vamos a ver. Tengo que admitir, tengo que ser honesto. A mí se me olvidó que hoy era el día de beber. A mí se me olvidó por completo.
1: Vamos a beber Brugal.
0: Diablo, Brugal, eso saca pelo de pecho. Eso saca pelos del pecho.
1: Un Brugalcito. Un roncito, mira, te está mirando bonito.
0: Muchacho, no, lo que pasa es que, señores, le han puesto al lado a Marieli el container de la barrita. Ponme la cámara para allá, espérate. Vamos, mira, para que ustedes vean. Ponme la cámara para allá, espérate. Déjame ver si podemos, espérate un momento.
2: Oye, y si tú la vieras como está Marieli, tú ves a uno como cuando le dan, le ponen la
0: cámara. Vamos a ver.
2: Así está.
0: Espérate un momento. Vamos a ponerle la cámara para que ustedes vean, señores. Cometieron el error de ponerle a Marieli. Pongan la cámara ahí. Cometieron el error de ponerle a Marieli.
1: He encontrado Fireball.
0: Señores, entrega al Facebook, entrega al YouTube. Le han puesto a Marieli al lado la barrita y ella está.
1: Disorno, tu favorito.
0: Ella está buscando en la barrita. Todo lo que ella puede encontrar por ahí. Ok, so como a mí se me había olvidado, yo entré corriendo a Guagua y lo primero que encontré, que lo hemos probado antes, lo que pasa es que tenemos que buscar con qué mezclarlo, es el Yellowtail, el Tropical Yellowtail de Red Bull.
1: Ay, pero vamos a bebernos esto.
0: ¿Qué es eso? Vamos a bebernos esto mejor, óyela a ella. Ella está buscando.
1: Chequeala.
0: Ella está buscando, que yo ni sé cómo. Yo ni sé qué es esto, ni con qué se mezcla, ni nada de esto. Así que
2: eso no se mezcla.
0: Ah, esto no se mezcla, no, pues si no se mezcla.
1: Tú sabes que yo no puedo beber eso, no puedo mezclar eso, yo no puedo beber eso.
2: Ah, yo no puedo beber eso. No beber.
0: Te echamos un poquito nada más.
1: No, entonces ya hoy no voy a beber si me va a echar esa cosa.
0: Te echamos un poquito nada más.
1: Mamá Juana.
0: No, mamá Juana, eso es muy fuerte también.
1: Alcohol es alcohol a cualquier hora del día.
0: No, pero hay cosas que son más fuertes que otras.
2: Sigue buscando.
0: Sigue buscando.
2: Que de aquí a la 10 de mañana todo.
0: Mira, y es bueno porque así la gente tiene la oportunidad de ver de que de verdad nosotros tenemos aquí una barrita. No es que nosotros traemos aquí. Eso es rum.
2: Exactamente.
0: Dice rum. Eso es rum. Rum.
1: Bebemos ese entonces.
0: Ay, yo no sé.
1: Vamos a ver, no, eso yo no lo he probado.
0: Ok. Es que yo no sé si eso se puede mezclar con...
1: Eso no, whisky es ron, todo lo que se mezclan.
0: Yo sé, se puede mezclar con el Red Bull este. I don't know, yo no sé si
2: esto
0: se puede
2: mezclar. Tiene la foto, a ver.
0: Yo no sé, pregúntale a ChatGPT si te puede mezclar.
2: ChatGPT es un bebedor de primera.
0: Miren, señores, miren, para que ustedes vean que no es mentira. Nosotros no le mentimos a nuestro radioescucha. Miren que no es mentira. Miren todas las botellas que nosotros tenemos aquí, y entonces con esto es que nosotros mezclamos todos los viernes. Así que ahí ustedes, puro romo, ahí está. So, eso es para que ustedes vean, señores, todo lo que nosotros mezclamos aquí todos los viernes. Ok, mira, está bien, vamos a mezclar este entonces, fíjate. Ay, ¿qué encontraste? Ese es de chocolate. Ese es bueno, ese es de chocolate.
1: Vodka de chocolate.
0: Eso es una vodka de chocolate. Y pero ¿y con qué mezclamos eso? Es que no tenemos con qué mezclar. A mí se me olvidó. Con hielo. Así, Stray, ¿te lo quieres beber? No.
1: Para algo ya le pusieron chocolate.
0: Ven acá, ¿qué hay ahí en la neverita? No hay nada en la neverita. Búscame la neverita a ver, que tenemos nevera también aquí en el estudio, señores. Déjame ver.
1: Ya yo le agregan chocolate.
0: Tenemos limonada, tenemos fruit punch, tenemos agüita de coco.
1: Vamos a beber la agüita de coco con vodka.
0: Tenemos Mountain Dew,
1: déjame ver. Tú, a mí me tienes que preparar un trago con agüita de coco, no me lo dejes.
0: Ven acá, el chocolate ese se puede mezclar con proteína. Vamos a mezclar, tenemos proteína también. Eso es lo que hay, diablo. ¿Con qué podemos mezclar el chocolate este? Está bien, vamos a echarle a la boca a esa Red Bull. Dame acá, vamos a inventarnos algo hoy. Olvídate, dame. Voy a hacer un invento. Dame acá. Vamos, esto es un invento. Vamos a ver cómo sale esto hoy. Dame acá el mezcladero. Dame el hielo. Vamos a mezclar esto aquí hoy. Olvídate. La última que la pague el diablo. Hoy es viernes, señor. Fin de semana largo, olvídese. Okay.
1: Fin de semana sin ti.
0: Ok, so vamos a mezclar Double Chocolate Flavor Vodka. Esto es vodka con sabor a chocolate. Double Flavor Vodka Chocolate, ok. Ahí está. No tenemos leche, aquí no hay leche para el café. No hay leche. Porque a lo mejor si le echamos leche a eso, vodka con saborcito a chocolate y le echamos un poquito de leche.
1: Ya me la bebí toda la cabina. No, es verdad.
0: Se lo tomó otro. Ok, vamos arriba.
1: Me la preparé con café.
0: Ok, y café, vamos a mezclarlo con café.
1: No, no, tú lo que quieres es que dar una taquicardia.
0: Vamos a mezclarlo con café. That's good, vamos a mezclarlo con café. Es que no tenemos café hecho, ¿verdad?
3: Hay que
0: hacer el juego. Dale, mete mano. Vamos a mezclarlo con café. Vamos a hacerlo
1: pero
0: con
1: no
0: café.
1: Le
0: vamos
1: Red Bull.
0: No, esto. Búscate café, Giancarlo. Búscate café. Entonces, a la boca de chocolate y le echamos café adentro. Digo, al café le echamos boca y lo probamos.
1: Tú ves, eso, y ahí ese, está. Esa es una buena idea. Ese está bueno.
0: Ah, ok, ese le gustó a la nena. Okay.
1: Claro, ¿cómo me va a dar de que Red Bull, señora?
0: Para que te levante, para que te despierte, que hoy es viernes. Vamos arriba, pueblo.
1: Si me aseguraran que voy a echar alas, sí, pero si.
0: Ok, no, mientras no. Mientras Giancarlo prepara el café, vamos a echar dos onzas de vodka con sabor a chocolate.
1: Ponte la cámara para que te vea.
0: Ahí está, espérate, sí, dos onzas de vodka con sabor a chocolate. Y huele a chocolate, sí, la cuestión
1: tiene, es. Y es de bombones, tiene bombones.
0: There
1: ahí
0: you
1: en
0: go.
1: El
0: Así que ahí están, dos onzas de vodka de chocolate en el hielo. Ahora vamos a menearlo para enfriarlo. Además de enfriarlo, es el sonido oficial del fin de semana, del comienzo. Fin de semana largo, fin de semana de Labor Day Weekend. La gente que está preparando para irse para la playa, para irse para Atlantic City, para irse para Ocean City. La gente que se va para el lago, la gente que está preparando los jet ski. Bueno, pues vamos a escuchar el sonido que oficialmente le da el comienzo al fin de semana en este programa. Here we go. ¿Estamos ready? Here we go, 1, 2, 3, vamos. Right. Ahí, para que se enfríe. Me está diciendo María en texto que los copitos de leche, no galón de leche, leche, pero los copitos
1: sí,
0: de leche.
1: Eso,
0: los copitos
1: de eso sí de hay leche. Mucho, sí, sí, es cierto. Los copitos de leche.
0: Tráete los copitos de leche.
1: Y no le vamos a poner ni una azuquita, ni nada.
0: No, así, extrae. Esto es café, ok. ¿Y ahora qué hacemos? ¿Lo mezclamos con café o lo mezclamos con la leche?
1: Con los dos.
0: Con los dos, ok.
1: Pues claro, porque ajá. Lo único que ese café le va a derretir el hielo.
0: Que se enfríe un poquito ahí. Giancarlo, los vasos, no tengo los vasos. Señor, hoy estamos bien desorganizados aquí nosotros.
1: Ya lo saben.
0: Hoy estamos bien desorganizados aquí. No sabemos qué vamos a beber, no sabemos con qué lo vamos a mezclar, no tenemos los vasos. Este show va a estar jodido hoy.
1: No, no está jodido, estamos bien. Ve echándole la leche ahí para que se vaya haciendo.
0: ¿Le echamos la leche a la boca?
1: La mezcla.
0: Ok. So, vamos a hacer algo. Vamos a echarle los cream. Vamos, diablo, de aquí para donde vamos, para el baño nosotros.
1: Mira.
0: Si nos ven corriendo, si escuchan cuatro canciones corridas, que estamos todos en el baño. Ok, so entonces, vamos a echarle los copitos de leche de los creamers. ¿Esto es creamer o esto es leche? Esto es leche. Ok, vamos a echarle los creamers aquí a la vodka. Vamos a ver cómo queda esto. Esto es como cuando uno llega a las 3 de la mañana a la casa de la discoteca y tengo hambre y no encuentra qué comer.
1: Y uno
0: abre la nevera y empieza a buscar la nevera a ver qué rayo y uno empieza a sacar y échale a la olla, olvídate, dale.
1: Y al otro día con dolor de estómago y barriga y de todo.
0: All right, so, ahí estamos. Le voy a echar 4. ¿Cuánto tú me traiste?
1: No, ya no le eché 4. No.
0: ¿No le echó 4?
1: No,
0: ok.
1: No, ya.
0: Le eché 3 creamers.
1: Y ahí échale la. ¿No le eché café?
0: Ay, ya, para el candado. Ya, claro, necesito servilleta aquí. Sabe buena la vodka esta. Hice un reguero yo aquí con la vodka. Le eché vodka todo esto aquí. All right, señores, vamos a ver. So, le echamos los creamers a la vodka. Vamos a menearlo otra vez para que los creamers se enfríen con la vodka. Here we go. Ahí está. Esto va a ser como un White Russian de chocolate, ¿verdad? All right, ahí estamos. Dame los dos vasitos. Aquí está. Vamos a servir los dos vasitos. All right. Vamos a ver cómo sabe esto. Ok, ahí estamos.
1: Ya, déjale a Giancarlo.
0: Sí, yo siempre le dejo el chorrito a él. All right, so mezclamos la vodka de chocolate con el creamer y ahora le vamos a echar un poquito de café.
1: Cuidado, le echarle.
0: Un poquito nada más, un poquito de café. Como di que para darle color. Ah, pero si esto parece que yo lo busqué en Starbucks. Miren, ajá, esto, miren esto, señor. Ay, bendito.
1: Que, dale el chin de café a Giancarlo.
0: Es que papá Dios me hizo a mí talentoso. Miren, señores, esto parece que lo sacamos de Starbucks. Miren, con espumita y todo. No lo bebas todavía. Toma, Giancarlo, prepárate el tuyo.
1: ¿Tú sabes? Huele a esos chocolatitos de Navidad. Ah, huélelo para que veas. Mira.
0: Oh, ¿verdad? Sí, ¿verdad? Yeah. Déjame arreglar todo el revolú este que tengo yo aquí. All right, señores. So, 2 onzas de vodka con sabor a chocolate, con 2 creamers, ¿ok? 2 creamers, lo menea para que se enfríe y entonces le echa un toque de café nada más que para darle color. Y va a quedar como si fuera de Starbucks. All right, ahora es el momento. Vamos a ver, estamos ready, Giancarlo. Here we go. Vamos a probar el mejunje, diría mi abuela, el mejunje. Salud, señores, salud, levanten las copas, salud.
1: Por todo.
0: Gracias por el fin de semana largo, por los ratings que salimos número 1, por todas las bendiciones, por tener nuestros radioescuchas todos los días ahí fieles, a pesar de que nosotros nos inventamos y estamos desorganizados y no hay problema, ustedes están ahí. Vamos a probar el invento este. Here we go, vamos a ver.
1: Wow.
0: Sabe como un cold coffee, como un café frío.
1: Wow. De... Es de mi gusto, porque es café.
0: Sí, no, cafecito. Sabe como un
1: cold
0: coffee. Es como
1: mi café, pero le agregamos ron hoy. Ay, sí.
0: Óyete a esta. Oh, yeah. Sabe como un cafecito frío de estos de Starbucks. Mira, oh, la la.
1: Ay, no, que está muy bueno.
0: Señores, miren esto.
1: Ya, Carlos, tú no vas a dar tu opinión hoy. Míralo.
0: Él está ahí concentrado. No, ya, Carlos, sí, no le gustó. Sí. ¿No te gustó? ¿A ti no te gustó?
2: No.
0: ¿No te gustó a ti? Ah, porque no te gusta el café frío, ¿verdad? Ah, es que a Giancarlo no le gusta el café frío. A Giancarlo no le gusta el café frío, es lo que pasa.
1: Giancarlo no es cafetero.
0: Yeah, Giancarlo no es cafetero. Pues fíjate,
1: pero
0: déjame
1: para mí
0: decirte,
1: es como mi café con...
0: Exacto, con cafecito, con vodka de chocolate. Es como si fuera un café frío, como usted le echa. Además, le echamos más hielito, yo creo que queda mejor. ¿Hay hielo? ¿Sobró hielo?
2: Sí, claro.
0: Tráeme hielito, porque si le echamos hielito, yo creo que es mejor todavía. Bueno, si a usted le gusta el café frío de eso que usted compra en Starbucks y qué sé yo ni qué, usted le va a gustar este traguito, porque de verdad que yo le voy a echar más hielito.
1: Y si ustedes se dan cuenta, yo no tengo café. Oye, hoy aquí
0: estoy
1: a la mano.
0: Yo estoy hoy haciendo reguero por todo el lado. Jesus Christ. Hasta echando hielo estoy haciendo reguero yo. Ok.
1: No, hombre.
0: Vamos a ver, echarle un poquito, un hielito, porque obviamente no, cuando le eché el, cuando le echamos el café se calentó. Entonces, vamos a echarle un hielito porque a mí me gusta más frío. Vamos a otro hielito. Ahí está.
1: Bueno, café con alcohol.
0: Café con alcohol, señores. Eso es lo que tenemos para ustedes. Si a usted le gusta
1: como
0: el café
1: Giancarlo
0: frío.
1: Giancarlo no le gusta el café, no sabe de eso.
0: Ah, tú ves, ahora sí, con el hielito, sí, ahora sí. All right.
1: Quiero café.
0: There you go.
1: Café.
0: Ahí está, señores, el café del circo de la mañana. Loaded coffee.
2: Sí. Estamos preparados, la gente que va para el trabajo, preparan un poquito de eso y se lo
0: llevan. Un tempo te lo llevan.
2: Exactamente.
0: Se lo llevan para el trabajo así.
2: Sí, sí.
0: ¿Qué tú bebes? Yo estoy bebiendo café. Yo estoy bebiendo café.
1: Te voy a decir algo.
2: Dime algo.
1: Esto que nosotros estamos tomando aquí, hay miles y si no millones de personas que lo practican en el mundo diario.
0: Sí,
1: la
0: sí,
1: gente que le encanta tomar alcohol.
0: Oh, yeah.
1: Y incluso han botado personas de su trabajo.
0: Sí, porque
1: al
0: café
1: le dejan resbalar un poco de alcohol.
0: La única diferencia es que nosotros lo hicimos con vodka saboreada a chocolate.
1: Sí.
2: Exacto.
0: So, tienes el café con el saborcito de la vodka con chocolate mezclado y por eso es que sabe... Sí, rico, sabroso.
1: Ustedes no tienen idea de la gente que se toma su café en la mañana.
0: Oh, sí,
1: con un resbalón de alcohol.
0: Yo tenía una tía, muchachos, que eso era todos los días, todo el día, cafecito. Sí, huélele el café para que tú...
2: Te darás cuenta.
0: Cada vez que tomaba el café negro, cada vez que mi tía tenía un cafecito, pero no era tía mía, era tía de mi mamá.
2: Uh-huh.
0: Ya era una señora mayor. Ella cada vez que tenía el cafecito,
1: ¿es secreto, entonces?
0: Le echaba su...
2: traguito.
0: Lo bautizaba.
1: Ustedes que hablan tanto y tanto, ¿verdad?
0: Uh-huh.
1: Yo tengo amistades que toman diario, o sea, que conozco, ¿no? Que son mis amigos. ¿Ustedes podrían estar con una mujer que necesita un trago diario?
0: No, hombre, no, nadie puede estar así.
1: Pero de que no, no se emborrache, no, pero que hombre, diario no. tenga de que no. prepararse un traguito, ¿viste?
0: No, no, negativo, claro que no.
1: Sí, lo mejor es tomar socialmente.
0: Ahí está, ese es el traguito del día de hoy. Pruébelo, busque vodka con sabor a chocolate, vodka flavor, chocolate flavor. Écheselo al cafecito con unos creamers o con leche y ahí está, un cafecito frío. Y no es de Starbucks, es del Circo de la Mañana. Ahí está.
1: Un cafecito con resbalón.
0: Un cafecito con resbalón.
4: La pregunta, ¿nosotros somos médicos?
5: ¡No!
4: ¿Nosotros somos profesores?
5: ¡No!
4: ¿Nosotros somos jornalistas?
5: ¡No!
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5: ¡Bebe!

0: aquí, tenemos que cogernos el pipi break.
1: Hay que limpiar todo esto.
0: Sí, hay que limpiar todo esto. tenemos que recoger el reguero que yo hice.
2: ¿Qué yo hice?
0: El reguero que yo hice. Pero no, son las 6:37, eso estamos tarde 7 minutos. Tenemos que irnos a la pausa, tenemos que ir al pipi break, no se mueva nadie. Vamos al baño, caliente el café, levante a los nenes, prepara el desayuno. Cuando regresemos, venimos con las noticias del barrio, venimos con el reporte del tiempo, venimos con los deportes, venimos con los rubios, también lloran. Venimos con... ¿con qué más venimos? Venimos también con la rata, venimos con Epicolón. Así que, señores, hoy es viernes. En el circo de la mañana, bueno.

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0: 6:47 de la mañana, 6:47 de la mañana. Vamos rapidito, un resumen noticioso. ¿Qué está pasando en el pueblo? ¿Qué ha pasado en las últimas 24 horas?
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0: All right, rapidito por acá. Mira, un adolescente es arrestado. Un adolescente es arrestado después de robarse un carro y terminar chocándolo. Yeah, se lo robó y después lo chocó.
2: Película.
0: Esto en el área de Maze Landing. Yes, en el área de Maze Landing. ¿No? Un adolescente, pero tiene ya 18 años. Es un manganzón.
2: Adolescente.
0: Lo que pasa es que le dicen teen. Aquí como es 18, pues no es un teen. Bueno, es un teen, no es un

0: manganzón ya 18 años. Bueno, pues un hombre de 18 años. Y si se robó un carro, entonces es hombre, entonces. Un joven de 18 años que está relacionado con un accidente que terminó costándole la vida a una pareja de Egg Harbor Township. Está tras las rejas. Un juez determinó de que no va para ningún lado, se queda dentro de las rejas hasta el juicio. Dicen que el accidente ocurrió, déjame ver por acá, en el área de Main's Landing. El joven se robó el vehículo y luego terminó chocándolo con el otro carro donde estaba la pareja, los señores, ¿verdad? El señor y la señora, y terminó quitándole la vida. Así de grande fue el accidente. Ay. Bueno, pues se presentó ante el juez y el juez le dijo, usted se queda adentro. Por otro lado, mira, una mujer es herida de bala dentro de una residencia en el área de West Philadelphia. Esto ocurrió en Aspen Street. La policía dice que la víctima, una mujer de 24 años y su novio, dice su novio fue el que le disparó. Dice, the 24-year-old victim told police. So ella le dijo a la policía que su novio de 24 años fue el que le disparó mientras estaban en la casa. Dice que había también un niño de 2 años en la residencia al momento del incidente. Afortunadamente, este está bien. So este enfrenta unos carguitos, unos cargos criminales. Le disparó a la mujer y puso la vida en peligro del niño también. Así que enfrenta varios cargos criminales. En otras noticias, esta está buena, oigan esto. Atención, ¿qué? La gente de Filadelfia. ¿Qué pasó? Atención, la gente de Filadelfia. Ustedes se quejan de las cámaras que dan tique y toda la cuestión, ¿verdad? Bueno, ajá, pues escuchen esta noticia. En Filadelfia, en el área de Broad Street, esa es una de las calles principales del downtown. Bueno, pues en esa calle hay un montón de cámaras de estas que toman fotos y le dan tique a la gente. Escuchen esto, en siete meses, las cámaras que están en la Broad Street en Filadelfia han dado nada más y nada menos que 800,000 multas. ¿Eh? 800,000 tickets, casi 1,000,000 de tickets.
1: Yo no lo podía. Y si es por velocidad.
0: Hubo un señor que entrevistaron que dijo que en un día le dieron 5 tickets.
1: ¿Qué?
0: Sí, pues acuérdense, en cada luz roja hay una cámara. Solo pueden coger por correr, lo pueden coger por comerse la luz, etcétera. Dice la noticia, nearly 800,000 speeding violations and warnings were recorded on Broad Street en 7 meses. Y ustedes se quejan acá en Allentown del Parking Authority. Y ustedes en Reading se quejan del Parking Authority.
2: Peleé con la cámara ahora.
0: Con la cámara no pueden pelear. Y la cuestión es que la cámara te coge. O sea, esto es, terminas en la página de Cheo ahí en primera plana. Okay, ¿usted no hizo eso? Bueno, pues aquí está la cámara. Vamos a ver el video.
2: Vamos a ver qué dice la cámara.
1: Qué locura.
2: Pregúntale a la cámara. Y él te puede orientar un poco.
0: Señores, escuchen esto. 800,000 tickets en 7 meses en una sola calle, en la Broad Street en Filadelfia. Así que si usted no está escuchando en Philly, tiene que guiar por la Broad Street. Vaya lento, tranquilo, suave, despacito. O coja otra calle mejor.
1: Wow.
0: Coja otra calle.
2: Porque lo van a hacer famoso inmediatamente.
0: Los paparazzis están en la calle tirando fotos, ¿verdad? Los paparazzi le dicen ahora. Esa es la calle de los paparazzi.
2: En esa calle tú te sientes famoso.
0: Sí, no, muchachos, eso es foto por aquí. Eso es foto.
1: Y te sale caro como los famosos todo también.
0: Yo camino por esa calle y diablo, todo el mundo me conoce. Mira los flash.
1: ¿Tú sabes el dinero que yo sé? No.
0: $800,000, señores. $800,000 en multas.
1: $800,000 en multas.
0: No, perdón. You're right, me equivoqué. Es que ya me está haciendo el efecto a la boca. Okay. No son $800,000, son 800,000 multas.
1: Multas.
0: Sí, ponle.
1: Multiplicado, porque los tickets son de cuánto. ¿25?
0: Vamos a redondearlo exacto, $25,000. Ok. $25,000. Multiplicado por 800,000.
2: Mel.
1: El diablo.
0: Exacto. Como dirían en Santo Domingo, ¡el diablo! Ay, señores. Miren, otras noticias también. Buenas noticias para Filadelfia. La compañía Burlington, ahí donde me gusta comprar yo también.
2: Sí, claro.
0: Uno encuentra los especiales ahí. Uh-huh. Bueno, pues miren, la compañía Burlington, donde le gusta a la mujer ir de compra, anunció que va a trasladar sus oficinas centrales, sus headquarters, de New Jersey a Filadelfia.
2: Oh, wow.
0: Esto va a crear también empleos en la ciudad, pero sí, la compañía Burlington anunció de que va a trasladar sus oficinas centrales a Filadelfia. Se van de New Jersey, esto va a significar la creación de unos 2,000 empleos.
1: Y quitaros también en el otro lado.
0: Sí, también. esto va a significar una creación de unos 2,000 empleos para la ciudad de Filadelfia. Así que ahí está. So Burlington se mudó para Filadelfia.
1: Mira, sabemos que es fin de semana largo, ¿verdad que
0: yes,
1: sí? Entonces
0: yes.
1: La policía estatal, señores, de Pensilvania anunció la implementación de un operativo especial de vigilancia. Los agentes estarán atentos a conductores que manejen bajo los efectos del alcohol, excedan los límites de velocidad o conduzcan de manera agresiva.
0: Oh, yeah.
1: No hay forma de que usted se le escape. Lo
0: señores,
1: mejor que usted puede hacer este fin de semana,
0: así mismito,
1: es manejar con precaución, con cuidado y tomarse su tiempo.
0: La policía estatal y los departamentos de policía locales van a unir fuerzas este weekend y van a estar haciendo los
1: operativos especiales.
0: Los checkpoints, es lo que le dicen, los checkpoints. Van a estar haciendo los checkpoints para ver qué gente está guiando borracha, los que no tienen licencia, los que están guiando sin seguro, los que están guiando con tablillas expiradas. Así que todo este fin de semana los guardias van a estar en la calle, así que they're gonna come for you this weekend. Evítese un DUI. Oye, y el fin de semana es largo. Si lo arrestan hoy o el sábado, va a estar ahí hasta el martes. Porque el jueves los jueces no trabajan el lunes.
1: Oye, les voy a desbloquear rápidamente un trabajo gratis que la gente no ha visto.
0: Ajá.
1: Si usted no toma ni consume alcohol por cualquier necesidad médica, ofrézcase de conductor a cualquiera y usted lambe. Usted dice, no, tú me llevas de conductor designado y me das todo.
0: Exacto.
1: Me paga el viaje.
0: There you go. Bad boys, what you gonna do? What you gonna do when they come for you? Así que ahí está. So, pendiente que los guardias van a estar en la carretera este fin de semana. Mira, nos está diciendo un Google producer de que las multas en Filadelfia, en la Broad Street, no son de 25, que son de 100.
2: Uy.
0: Tengo varias personas que me están escribiendo.
1: Pero
0: aquí.
1: Pero ya estamos hablando de millones y millones de dólares.
0: Óyeme, tengo varias personas que me están escribiendo en el Facebook diciéndome que no son de 25, que son de 100 las multas. De $100 y son 800,000 multas a $100. Usted haga la matemática.
1: Pero tú sabes de cuánto estamos hablando.
0: Sí, muchacho, un billete heavy, heavy, heavy. Bueno, pues ahí está, señores. So, gracias a los Google Producers por esa importante aclaración. Ok, mira, estamos tarde, así que vamos rapidito con el reporte del tiempo.
1: Estamos tarde,
0: llegamos tarde, bebimos tarde y el show está tarde. ¿Qué tenemos en cuanto a las condiciones del tiempo para este fin de semana? ¿Qué es lo que hay? Bueno, pues mire, para el día de hoy las temperaturas van a estar en 85 y nada más vamos a tener un 15% de posibilidad de lluvia. Para mañana sábado va a estar soleado, sabroso, 80, yes. Mañana va a estar en 80 con un 5% nada más de posibilidad de lluvia. El domingo va a estar en 77 nada más con un 15% de posibilidad de lluvia. El domingo, el lunes, que es feriado, 79 con un 10% de posibilidad.
1: Amanecimos vivo después del azote de anoche, ¿tú viste
0: eso?
1: Sí,
0: también.
1: Eso fue una cosa fuerte.
0: Bueno, pues señores, ahí está. Así que el fin de semana largo va a estar sabroso en los 80, soleado y con poca lluvia, poco pronóstico. Poco pronóstico, o sea que cuando dicen 10%, 15%, no cae nada.
1: Ay,
0: así
1: favor.
0: Que ahí está. So, el fin de semana va a estar sabroso. Ok, señores, vamos a los deportes. Wow, mira, estamos bien tarde. Sí, vamos a los deportes, señores,
1: sí.
0: Vamos a los deportes. Coña Carlos.

0: los deportes, caballero. Dígame usted, ¿qué tenemos por ahí?
1: Bueno, los Iron Peaks ganaron el día de ayer, 4-2.
0: Ellos ganaron los Iron Peaks.
1: Los Ready Fighting Phoenix cayeron 5-3.
0: Ok.
1: Y nos vamos ahora para la MLB, rápidamente.
0: ¿Qué pasó en la pelota?
1: Los Piratas de Pittsburgh defendieron y ganaron en casa, 5-2.
0: There you go.
1: ¡Qué bueno! Los Red Sox de Boston ganaron a los Orioles, 6-5.
0: There you go.
1: ¡Ay, sí! Bueno, esto fue lo que pasó en el día de ayer en los más importantes equipos que jugaron. Así que muchas gracias, los deportes, hasta aquí.
0: ¡Diablo! No era que te lo cogiera tan en serio de que estamos tarde, tú sabes.
1: Estamos tarde.
0: ¡Diablo! Así de rápido, ok.
2: Yo te dije que a él le dicen tal cosa el host.
1: Estamos tarde.
0: Ok, solo Iron Peak ganaron, los Fighting Field perdieron, sí. Entonces la NFL, los Pittsburgh ganaron y los Phillies no jugaron anoche.
1: Los Phillies no jugaron.
0: Los Phillies no jugaron anoche, ok. No. ¿Y en la NFL no hay juego este fin de semana?
1: No, ellos juegan la semana que viene.
0: Oh,
1: el primer juego es el 9.
0: Oh, sí, porque ya la semana que viene empieza la temporada regular de la NFL. Ya se acaban los preseason games y comienzan oficialmente los partidos. Empieza oficialmente la temporada de la NFL.
1: Semana 12, 18.
0: Yep, all right. Bueno, pues ahí estamos, señores y señores. Rápido, conciso, directo, informativo. Él es... Él es Jean Carlos

0: perro. Achí, achí, como mueve la colita. Chí, chí, chí. Si no la mueves, te queda paradita.
1: Tú no sirves.
0: Yo no sirvo, tú sirves menos todavía. Ay, señores. Bueno, pues ahí está. Los deportes con Giancarlo, The Producer. All right. De los deportes, vamos a la política. Vamos a la política. Let's go. Más

0: señores, ¿qué tal? De vuelta para la vuelta, aquí estamos nosotros. Qué bueno que nos acompañan, como siempre, qué bueno que están aquí. Nos alegra mucho cuando usted se conecta y está ahí, está en el Facebook y está en el YouTube. Recuerde nuestras plataformas de Politics en Español US, Politics en Español US, Politics en Español US, Facebook, Instagram, TikTok, X, en nuestro canal de YouTube también, Politics en Español US. Miren, señores, hoy es uno de esos días que uno tiene tanto y tanto de qué hablar que uno no sabe ni por dónde empezar. Sí, sí, así mismo, empezar. ¿Por dónde empiezo? ¿Por dónde empiezo el día de hoy? Ay, papá Dios. Hay días que uno se levanta y uno dice, ok, esta me gusta. Ah, mira, voy a hablar de esto. Oh, espérate, y esto. Oh, güey, esto. Oh, esto también. Espérate. Oh, espérate. Oh, esto. Pero miren, ¿saben qué? Voy a empezar por aquí. Les tengo una oferta de empleo. Atención, oferta de empleo. Un salario de más de $100,000. 160, 170 mil dólares. ¿Quién quiere ese trabajo? Oh, by the way, 5 semanas libres, 5 semanas de vacaciones, usted regresa, trabaja una semana y media y luego se va de vacaciones 2 meses. ¡Ah! ¡Ey! ¡Ey! Les tengo una oferta de empleo, 170 mil al año. Usted se va 5 semanas de vacaciones, regresa, trabaja semana y media y se va otra vez por 2 meses. ¿Quién quiere? ¿Quién dice yo? Vamos aquí en el chat. ¿Quién dice yo? ¿Quién lo quiere? ¿Quién lo quiere? ¿Quién lo quiere? ¿Quién quiere ese trabajito? Bueno, pues señores, estoy hablando del Congreso de los Estados Unidos. Estoy hablando del Congreso de los Estados Unidos. Señores, el Congreso de los Estados Unidos estuvo libre 5 semanas. El mes de agosto completo, esa gente no trabajó. El Congreso no estuvo en sesión. Regresaron esta semana. Este fin de semana es largo. So, la semana que viene van a trabajar 4 días nada más. Y el presidente del Congreso, Mike Johnson, anunció de que, that's it, la semana que viene van a trabajar 4 días, cierran el Congreso y no regresan hasta después de las elecciones. Cualquiera diría que no hay nada que hacer. Cualquiera diría que no tenemos un problema económico en este país. Cualquiera diría que no tenemos una guerra en Irán. ¿Sí? Ese fue el anuncio el día de ayer. Vamos a escuchar a la congresista que posteó el video en las redes sociales anunciando oficialmente de que Mike Johnson le dijo a los miembros del Congreso, miren, ¿saben qué? La semana que viene vamos a trabajar 4 días y después vamos a cerrar esto hasta después de las elecciones.
1: And we just got word that Mike Johnson has canceled more of session. So we literally just got back a couple of days ago after being off for 5 weeks, and now we learned that there is one more week of session left until the election. The lack of work that we've done in this Congress, led by the Republican majority, is embarrassing at a time when we have a cost of living crisis. We're in a war of choice in Iran, and this Congress is on its knees, not doing a single thing to stand up to this president.
0: Oye eso, señores. Tuvieron 5 semanas libres. Regresaron. Trabajaron la mitad de esta semana. Van a trabajar la mitad de la semana que viene. And that's it. Van a cogerse el mes de septiembre libre, van a cogerse el mes de octubre libre, las elecciones son en noviembre y regresan después de las elecciones. Y si usted se pregunta por qué, pregúntenme, Villay, pero ¿por qué? Villay, ¿pero qué pasó? Porque ellos regresaron a trabajar. ¿Qué pasó? ¿Qué cambió? Ah, yo les tengo la respuesta. Vamos a escuchar al comienzo de esta semana lo que dijo Mike Johnson. Escuchen esto. Esta semana, congresista republicano que ha estado con una guerra con su propio partido por los archivos de Jeffrey Epstein. ¡Oh, my God! ¡Jeffrey Epstein! ¡Holy moly! Hace tiempo que nosotros no hablamos de Jeffrey Epstein. El congresista Massey es que creo que así es que se dice el nombre de él. Massey. Congresista Massey. Que es el que ha estado en esta batalla republicano junto a Marjorie Taylor Greene para que se publiquen los archivos de Jeffrey Epstein. Él fue el creador de la ley que fue aprobada por el Congreso, que fue aprobada por el Senado, que fue firmada por el presidente para que se publicara los archivos de Jeffrey Epstein. Este congresista republicano es el que ha estado en esta batalla, ahí. Bueno, pues los archivos de Jeffrey Epstein todavía al día de hoy no se han publicado en su totalidad. Todavía no se han publicado los nombres de los involucrados en la violación y tráfico de menores. Bueno, pues ese mismo congresista, esta semana, cuando regresan después de estar 5 semanas libres, sometió otra propuesta de ley para que fuera votada en el Congreso de los Estados Unidos, para que se leyeran los nombres, para que una vez más se publicaran los nombres de los involucrados en el caso de Jeffrey Epstein. Y como estamos a 2 meses de las elecciones, él necesitaba 218 votos. Bueno, pues consiguió los 118 votos. Consiguió que los demócratas y unos cuantos republicanos se unieran. Claro, estamos a 2 semanas de las elecciones, a 2 meses de las elecciones. So, él logró conseguir los 218 votos. Escuchen esto. So, repito, Congreso regresa. Congresista republicano pone una propuesta en el piso del Congreso para que una vez más se lean, se publiquen los nombres de los involucrados en el caso de Jeffrey Epstein. Consigue los 218 votos. Y de pura casualidad, Mike Johnson cierra el Congreso. Y le preguntaron, le dijeron a Mike Johnson, venga acá y usted que va, hey, esto, si tienen los votos, vamos a votar por esto, sí o no. Mire lo que dijo Mike Johnson, esto fue el martes, creo que fue, oye.
2: Mr. Speaker, Thomas Massey is now alleging that you are going to hold the House in recess until after the midterm elections.
0: Oye eso, Tom Massey, el republicano, está ahora diciendo que usted va a cerrar el Congreso para evitar que se lleve a cabo este voto para que de una vez y por todas sepamos los nombres de los involucrados en violar niñas, traficar niñas, pagar para tener sexo con niñas junto a Jeffrey Epstein.
2: Due to the Epstein Files Transparency Act.
3: So let me tell you how stupid Thomas Massey's comment is. If he would come to our House Republican conference meetings as we had this morning, he would have heard me say privately, as I've said publicly, Republicans are here to work. We have a schedule, a calendar that's been out for a year. We are abiding by that calendar. We are going to work all the way through September and every day that's on the calendar so long as people like him don't stop the progress. So,
0: oye, eso fue el martes. No, Tom Massey es un estúpido. Porque si Tom Massey hubiera venido a la reunión de los republicanos, él supiera que yo dije que vamos a trabajar todo el mes de septiembre, todos los días que están en el calendario, porque los republicanos aquí vinimos a trabajar. Eso fue el martes. Trompito, ustedes escucharon lo que él dijo el martes, ¿verdad? Que Tom Messi era un estúpido porque los republicanos fueron a trabajar al Congreso y van a trabajar todo el mes de septiembre y todos los días que están en el calendario, porque eso es lo que él dije, eso es lo que él ha dicho en privado y en público. Tres doritos después. Eso fue el martes. Eso fue el martes. Vamos a escucharlo otra vez porque es que yo quiero asegurarme de que yo estoy escuchando y que estoy traduciendo bien lo que él dijo. Trompito, ustedes me dicen si yo estoy traduciendo mal o entendí mal lo que él dijo el martes. Vamos a ver.
2: Mr. Speaker, Thomas Massey is now alleging that you are going to hold the House in recess until after the midterm elections due to the Epstein files.
0: Señor Speaker, Tom Massey, republicano, congresista, dice que usted va a cerrar el Congreso para que no se lleve el voto de esta nueva propuesta de Jeffrey Epstein. Eso es lo que está diciendo Tom Massey.
3: So let me tell you how stupid Thomas Massey's comment is. If he would come to our House Republican conference meetings, as we had this morning, he would have heard me say privately, as I've said publicly, Republicans are here to work. We have a schedule, a calendar that's been out for a year. We are abiding by that calendar. We are going to work all the way through September and every day that's on the calendar, so long as people like him don't stop the progress. So,
0: okay, escucharon, ¿verdad? Vamos a trabajar todo el mes de septiembre y todos los días que están en el calendario. Porque es que vinimos a trabajar. Después de eso, Tom Massey anunció que tenía los 218 votos para aprobar esta nueva propuesta para que se publiquen los nombres y el resto de los archivos, para obligar al Departamento de Justicia a publicar los nombres y el resto de los archivos de Jeffrey Epstein. By the way, se reporta que son más de 3 millones de documentos que el Departamento de Justicia no ha publicado todavía, violando la ley que fue aprobada por la mayoría republicana, que fue aprobada por la mayoría republicana en la Cámara y en el Senado, y que fue firmada en ley por el mismo Donald Trump. El Departamento de Justicia está violando una ley que firmó su propio presidente. Ah, bueno, pues vamos entonces a hacer otra ley para otra vez obligar al Departamento de Justicia que publique los nombres y que publique los documentos. No, nos vamos de vacaciones. vamos de vacaciones. ¿Para qué? ¿Para qué vamos a trabajar si tenemos elecciones en noviembre? ¿Qué diferencia 3 días hacen, verdad? Nuestro Congreso ahora cierra sus puertas hasta noviembre. Estamos en medio de una crisis económica. Sí, porque la crisis económica en la que nosotros estamos ahora mismo es mucho más importante que Jeffrey Epstein. La razón por la cual yo no he vuelto a hablar más aquí de Jeffrey Epstein es porque, porque lo económico, porque la guerra en Irán, porque los altos precios es más importante que Jeffrey Epstein. ¡Claro que es más importante! Pero entonces, al yo ahora escuchar que van a cerrar el Congreso cuando estamos en medio de una crisis económica, cuando el desempleo está en 4.1, cuando la inflación está en 3.5, cuando estamos en medio de una guerra en Irán, cuando la gasolina ahora mismo está en 4.40, cuando la carne está en 8 pesos la libra, nuestro Congreso no va a hacer nada, no va a legislar por no publicar los archivos de Jeffrey Epstein, por esconder los nombres de estos ricos millonarios que pagaban para tener sexo con niñas que iban a una isla privada de Jeffrey Epstein para tener orgías con niñas. Ah, bueno, pues entonces hay que hablar de Jeffrey Epstein. Hay que hablar con Jeffrey Epstein entonces. Hay que hablar de Jeffrey Epstein, no con él, porque con él no podemos hablar. Él está en el infierno ahora mismo. Señores, esta gente se gana más de $100,000 al año. Estuvieron libres 5 semanas. ¿En qué trabajo a ti te dan 5 semanas libres? Tú regresas, trabajas 1 semana y media y te vas otra vez de vacaciones por 2 meses. Cuando la empresa está ocupada, cuando la empresa tiene un montón de problemas, cuando la empresa tiene un déficit, cuando la empresa necesita a sus empleados ahí porque está pasando una crisis económica, ¿en qué trabajo a usted le pagan $170,000 al año y usted se coge, bueno, si cogieron 5 semanas, eso es 1 mes, y ahora van a coger 2 meses, 3 meses, y hey, estamos hablando de ahora. Porque el año pasado hicieron lo mismo, pero vamos a hablar de ahora. ¿En qué compañía usted le pagan $170,000 al año y le dan 3-4 meses de vacaciones? Mira, si yo consigo ese trabajo, yo renuncio. Yo dejo la radio, yo dejo la televisión, yo cierro el canal de YouTube, yo me retiro de la industria, de las comunicaciones y cojo ese trabajo. Por favor, búsqueme en un trabajo donde yo cobre $170,000 y me dan 4 meses libres. Obvio, estoy siendo sarcástico, porque en ningún sitio te dan un trabajo con beneficios médicos. Sí, porque también tienen beneficios médicos. Esa gente tiene seguro de ahorro. Oh, no. Usted y yo no tenemos seguro médico, ¿no? Usted y yo, si queremos Obamacare, tenemos que pagar los $800,000, $2,000 mensuales, pero ellos tienen plan médico. Sí, todos los congresistas, todos los senadores tienen plan médico. Donde te dan plan médico y donde te puedes ir de vacaciones 3-4 meses al año. Ese es nuestro gobierno. Y tenemos una deuda de $40 trillones. Nuestro país ahora mismo está bombardeando a otro país. Y ese país está entonces bombardeando nuestras bases militares en el Medio Oriente. Y mientras todo esto está pasando, nuestro Congreso cierra sus puertas y no van a hacer nada hasta después de las elecciones. Oh, y entonces regresan en noviembre, ¿verdad? Por 2 semanas, porque entonces viene Thanksgiving. Subieren después de estar agosto, septiembre y octubre, después de 3 meses regresan en noviembre, trabajan 1 o 2 semanas, pero entonces viene Thanksgiving, so ahí se cogen otra semana más. Entonces regresan de Thanksgiving y nada más van a trabajar 10 días en diciembre y luego se van otra vez de vacaciones para Navidades. ¡Coño! ¡Ey! Es más, voy a correr para el Congreso. Me voy a postular. En las próximas elecciones me voy a postular. Yo quiero ese trabajo. Yo quiero ese trabajo. $174,000. Y nada más voy a trabajar una que otra semanita. No, hey. Señores, por favor, come on. ¿De verdad nosotros permitimos esto? Oh, y mientras el Congreso se va de vacaciones, ¿qué hace el presidente? Oh, wait, última hora. Última hora.
4: Nadie lo tiene.
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0: Mientras el Congreso está de vacaciones, nuestro presidente está muy ocupado. En la construcción de su nuevo monumento. Señores, escuchen esto, señores. La administración de Donald Trump acaba de anunciar de que ya van a comenzar la construcción del nuevo monumento de Donald Trump, el arco de Donald Trump. Sí, los excavadores, dice, los trabajos de excavación para construir el arco de Trump de 250 pies de alto comenzará en los próximos días, así lo anunció el secretario del Departamento de Interior de los Estados Unidos. So, mientras nuestro Congreso está de vacaciones, nuestro presidente va a gastar 100 millones de dólares. Bueno, eso dicen. ¿Cuánto ustedes quieren apostar que van a ser más de 100 millones? No ha habido todavía, no ha habido un proyecto, no ha habido uno todavía donde Donald Trump diga una cantidad y es esa cantidad. So, mientras nuestro Congreso está de vacaciones y no fiscaliza al presidente, mientras nuestro país está en la bancarrota, mientras nuestro país no sabe si puede pagarle el sueldo a los soldados porque transfirieron, ¿se acuerdan de la noticia, verdad? Hace unos días aquí yo di la noticia de que el Pentágono escribió en un memorándum notificando al Pentágono de que transfirieron cuentas, dinero de la cuenta de payroll a la cuenta de la guerra en Irán, y ahora no saben si van a tener el dinero para pagarle el sueldo a los soldados antes de que se acabe el año fiscal. So, no sabemos si tenemos dinero para pagarle a los soldados que están en la guerra de Irán. No sabemos qué va a pasar con esta deuda de 40 trillones de dólares, pero nuestro presidente, mientras el Congreso está de vacaciones, va a comenzar a gastar por lo menos 100 millones de dólares construyendo un monumento en su honor. Trompitos, mis trompitos queridos, ustedes que todos los días se conectan para escucharme, yo sé que ustedes están ahí. Mis trompitos, ¿cómo esto está bien? ¿Cómo ustedes defienden esto de que el Congreso esté 4 meses de vacaciones y que nos están diciendo posiblemente no tendremos dinero para pagarle a los soldados? Tenemos una deuda de 40 trillones de dólares y el presidente, ¿qué está haciendo? Comenzando la construcción de un monumento que nadie pidió, un monumento que a nadie le importa, un monumento que nadie necesita, un monumento que no resuelve ni un solo problema en este país, y se va a gastar 100 millones de dólares. Y los que se suponen estén fiscalizando esto se van de vacaciones. Acaban de llegar de vacaciones y vuelven y se van de vacaciones. Ustedes ven cómo esto no es político. Ustedes ven cómo esto es simplemente sentido común. Esto no tiene nada que ver con política. Esto no tiene nada que ver con rojo y azul. Esto tiene que ver con algo que está mal. ¿Cómo es que ustedes se cogen 4 meses de vacaciones? ¿Para qué carajo le estamos pagando entonces? ¿Cómo es posible que tenemos una deuda de 40 trillones de dólares? Estamos reduciéndole servicios y beneficios a los pobres, a la clase media, a los veteranos, a los ancianos, a los niños. Y el presidente se va a gastar 100 millones de dólares en un monumento. Esto no es política, esto es sentido común. Esto está mal. Esto está mal. Ustedes quieren verlo todo como política. Ustedes quieren ver como que yo estoy aquí nada más que tirándole a Trump. No, yo estoy hablando de algo que está mal. Yo estoy hablando de algo que no nos beneficia a ninguno de nosotros. Usted es republicano. ¿Esto cómo le ayuda a usted? ¿Esto cómo le resuelve los problemas a usted? ¿Esto cómo le baja los gastos, los altos precios a usted? ¿Usted es MAGA? ¿Usted apoya a Trump? Ok, no hay problema. ¿Cómo esto, maldita sea, lo ayuda a usted? ¿Cómo esto ayuda a los veteranos? ¿Cómo esto ayuda a los ancianos? ¿Cómo esto ayuda a los niños? ¿Cómo? ¿Cómo esto ayuda a que baje el precio de la gasolina, a que baje la inflación, a que baje el desempleo? ¿Cómo? Por eso yo les digo a ustedes, no mencionemos el nombre del presidente, no mencionemos el partido del presidente, simplemente hablemos del problema. Y si el problema está mal, no importa quién es el presidente, no importa cuál es el partido, pues entonces está mal, no debemos apoyarlo. Por eso es que yo le digo, dejen el maldito fanatismo. Olvídense de los malditos partidos políticos. Usted apoye lo que está bien y no apoye lo que está mal. Y si está mal, no importa si es demócrata, no importa si es republicano, métale un fuetazo. Pero usted sabe que esto está mal y se muerde la lengua. Usted sabe que esto está mal, pero usted con su fanatismo, no importa, no importa, yo voy a votar por el mío, por el mío, por el mío. Pero y esto, no me importa, yo voto por el mío, por el mío, por el mío, por el mío. Miren, aquí les tengo otro ejemplo. Nuestro Congreso se va de vacaciones. Nuestro presidente está ocupado ahora mismo construyendo su monumento, ¿verdad? Escuchen esta noticia. Cuando yo escuché esto, yo no lo podía creer. La esposa de un soldado que murió en medio del conflicto de Irán tiene 3 hijos. La viuda está ahora públicamente pidiendo ayuda porque le están negando los beneficios, el ejército le está negando los beneficios como viuda por la muerte de su esposo. Y si usted se pregunta, ¿por qué? Le están negando los beneficios, oigan esto, porque aunque su esposo murió durante el conflicto en Irán, como Irán no ha sido declarado una guerra, recuerden, quien solamente puede declarar guerra es el Congreso. Como el Congreso no ha declarado este conflicto una guerra, su esposo que murió a consecuencia de esta guerra no califica para los beneficios. ¿Usted puede creer una cosa como esa? Esta mujer se quedó viuda con 3 hijos. Su marido murió porque el presidente y el ejército lo mandó a trabajar este conflicto, esta guerra. Él murió. Lo mataron
5: y ahora a ella le están negando los beneficios porque en realidad esto no fue declarado una guerra. O sea, como no fue declarado una guerra, pues él no califica para los beneficios de guerra.

La ley dice, aquí está, if a death occurs on active duty, a surviving spouse is supposed to receive tax-free $100,000 death gratuity, along with monthly income, health care, and other benefits. So, si la muerte de un soldado ocurre en servicio activo, o sea, en una guerra, en un conflicto, la esposa automáticamente recibe $100,000, recibe una pensión, recibe plan médico y otros beneficios. Pero la viuda de este soldado de 33 años no está recibiendo ni ha recibido estos beneficios porque el Pentágono le dice que su esposo no murió en una guerra, porque la guerra no se ha declarado. So, como no se ha declarado una guerra, pues entonces ella no califica para recibir los beneficios. ¿Ustedes pueden creer una cosa como esta? Y nuestro Congreso, en vez de hacer algo, se va de vacaciones. Y nuestro presidente, en vez de hacer algo, está muy ocupado construyendo un monumento en su honor. Sorry, ¿verdad? Tu esposo lo mandamos para Irán, lo mandamos a pelear una guerra en Irán, a defender el estrecho de Hormuz, y lo mataron. Pero como esto el Congreso no lo declaró una guerra, tú no calificas para ninguno de estos beneficios. Y los tres hijos, no califica. ¿Usted puede creer una cosa así? Que le matan a su marido, la dejan a usted sola con tres muchachos, y ahora el mismo gobierno que mandó a su marido le dice, no, no podemos darte plan médico, no podemos darte $100,000, porque ahora tienes que buscarte una casa, tienes que mudarte, no puedes vivir en la base militar. Ahora tienes que buscarte un trabajo para mantener tus tres hijos. Porque tu marido no murió en una guerra. El Congreso no ha declarado una guerra. So, no, tú no calificas. 100 millones. Y by the way, ella es la que ahora está poniendo esto público, pero nos estamos enterando. Es obvio, ella no es la única, porque han muerto otros 17 soldados. Ya son en total 18 los que han muerto en este conflicto. So, ahora nos estamos enterando que ninguno de estos 18 soldados que murieron, sus esposas, sus hijos, no califican para recibir beneficios porque ellos no se murieron en una guerra, porque no se ha declarado una guerra. Díganme ustedes a mí, mis trompitos queridos, si esto está bien. Dígame si esto está bien. Contésteme en esa pregunta. ¿Qué justificación ustedes se van a atrever a dar para que a esta mujer con tres hijos chiquitos, by the way, no le den ningún beneficio? Porque el presidente comenzó una guerra, porque esto es una guerra. Nosotros le estamos disparando y ellos nos están disparando para atrás. Sin el permiso del Congreso, su marido lo matan. Sus niños se quedaron huérfanos. Y ahora nuestro gobierno no los va a ayudar. ¿Por qué el Congreso no está haciendo algo? Porque es que se van de vacaciones, Labor Day Weekend. Come on, man. Come on. De verdad que es que son cosas que son cosas que no tienen explicación, mi hermano. Y vivimos en un mundo tan miserable que
uno dice algo y rápido quieren pintarlo con la brocha. No, no, no, porque es que ese es un demócrata. No, lo, es que ese tipo lo que hace todos los días es criticar a Trump ahí. Yo estoy criticando las acciones. Si las acciones le caen al presidente, pues le caen al presidente. Si las acciones le caen al Congreso, pues las acciones son del Congreso. Esto está mal. Y si el presidente permite esto, yo no estoy criticando al presidente, yo estoy criticando las acciones. Si el presidente fuera Biden, si el presidente fuera Kamala Harris, si el presidente fuera Obama, si el presidente fuera Clinton, quien fuera el presidente, esto está mal. Esto no se justifica. Y yo quisiera saber qué estuvieran diciendo ustedes si Obama hubiera decidido que, como él fue el primer presidente negro, pues tendrían que hacerle un monumento a él. ¿Ustedes se imaginan? Barack Obama anuncia que va a gastar $100 millones construyéndose un monumento en su honor porque él es el primer presidente afroamericano. Y queremos marcar este momento histórico y el presidente Obama quiere hacerse un monumento para él mismo con los chavos del pueblo. Ustedes estuvieran gritando, ustedes estuvieran explotándosele las cabezas, ustedes estuvieran protestando, ustedes estuvieran investigando, ustedes estuvieran haciéndole un impeachment ahora mismo. Si Kamala Harris... un año y 7 meses después de convertirse en la primera mujer presidenta, estuviera gastando $100 millones para hacerse un monumento, porque ella es la primera mujer presidenta, el arco de Kamala, ustedes estuvieran prendiendo la Casa Blanca en fuego ahora mismo. Ustedes estuvieran haciéndole un juicio ahora mismo para hacerle un impeachment a Kamala Harris por querer gastar $100 millones haciéndose un monumento porque ella es la primera mujer afroamericana en tener la presidencia, o ella quiere hacerse un monumento. Ustedes estuvieran quemando la Casa Blanca ahora mismo. Y si ustedes estuvieran enterando que la esposa de un soldado que murió en una guerra que hizo Kamala Harris, si ustedes supieran que a esa esposa le estuvieran negando los beneficios al mismo tiempo que ella se estuviera haciendo un monumento, ustedes estuvieran quemando la Casa Blanca ahora mismo. ¿Ves cómo esto no tiene partido político? ¿Ves cómo esto está mal? No importa quién esté en el poder. So, si está mal para Obama, si está mal para Kamala Harris, si está mal para ellos, también está mal para Donald Trump. ¿Tengo o no tengo razón? Les pregunto, ¿tengo o no tengo razón? Contéstenme aquí, ¿tengo razón o no tengo razón? ¿Qué está mal? Come on, señores. Sí, es como que, come on. Ay, papá Dios. En otras noticias, ¿qué te digo yo? Les dije que tenía muchas cosas que hacer y que decir. So, tenemos a un hombre que recibe billones y billones y billones de dólares en contratos del gobierno, de nosotros. El hombre que... Ok, les voy a hacer una pregunta. ¿Quién es el hombre? Ok, niños, la clase... Un pop-up quiz. ¿Quién es el hombre que más contratos recibe del gobierno de los Estados Unidos? Billones de dólares del Congreso, de diferentes
departamentos de gobierno. Vamos a ver, niños. Vamos a ver. Pregunta, ¿quién es el hombre? Pop quiz, a ver si ustedes prestan atención. Hoy es viernes, fin de semana largo. By the way, la semana que viene yo no voy a estar aquí. Sí, porque si el Congreso se va de vacaciones, yo me voy de vacaciones también, sí. El gobierno, el Congreso se va de vacaciones, así que lo digo ahora mismo, la semana que viene yo también voy a estar de vacaciones. Entonces, vamos a ver, ¿qué dice el pueblo? Vamos a ver. ¿Quién es el hombre que recibe más contratos del gobierno? No es Trump, porque Trump no recibe contratos del gobierno. Eso no es Trump. ¿Quién es el hombre? Una sola persona. ¿Quién es el hombre que recibe contratos del Pentágono, contratos de la NASA, contratos de diferentes, del Departamento de Energía, del Departamento de Estado? Vamos a ver, ¿quién es el hombre que más contratos recibe de nuestro gobierno? Billones y billones y billones.

los republicanos en estas elecciones. Sí, usted y yo vamos a gastar $800,000 apoyando a candidatos republicanos. ¿Cómo no? ¿Cómo? Sí, porque si el gobierno le da dinero a Elon Musk y ese dinero es de nosotros, y Elon Musk anuncia que él va a gastar $800,000 apoyando a candidatos republicanos, ¿de dónde vienen esos $800,000? Esos $800,000 vienen del dinero que él se gana del gobierno, de nosotros, del pueblo. So, quienes estamos gastando entonces ese dinero somos nosotros. Bueno, pues sí, señores, escuchen esto. Elon Musk creó un super PAC y va a comenzar a gastar. El dinero de Elon Musk ya está entrando de lleno en las elecciones. El super PAC de Musk reportó sus primeros gastos para apoyar a candidatos republicanos al Congreso. Cerca de $800,000 se ha gastado ya Elon Musk en estas elecciones. So, nosotros le estamos dando dinero a Elon Musk para que después él gaste ese dinero en política, apoyando a un solo partido, apoyando, por supuesto, al partido que le da a él los contratos. Porque... imagínate, el partido que le da a él los contratos. Señores, una vez más, ¿en qué mundo vivimos, mi hermano? ¿En qué mundo vivimos? ¿En qué mundo vivimos donde permitimos que el dinero controle la política? Que se le permite a un solo hombre que está recibiendo dinero de nosotros, del pueblo, a que gaste, que gaste ese dinero de nosotros manipulando nuestras elecciones. Su dinero del pueblo está siendo utilizado para manipular las elecciones. Yeah. El hombre que cree que lo pusieron a cargo de una oficina de gobierno, vino, votó a medio mundo porque nos iba a ahorrar dinero. ¿Se acuerdan de Doge? Durante ese proceso, él mismo se otorgó unos cuantos contratitos. Luego se fue, no le ahorró al país absolutamente nada, no resolvió ningún problema, no redujo la deuda nacional, pero se fue con contratos del gobierno. Ahora va a gastar ese dinero apoyando a candidatos políticos. Ahora él va a influenciar nuestras elecciones con dinero que él recibe de nosotros, del pueblo. Again, una vez más, eso está mal. Debe haber una ley que diga, si usted recibe dinero del gobierno, usted recibe dinero, taxes del pueblo, usted no puede gastar ese dinero, no puede influenciar, no puede involucrarse en política. Usted tiene que ser neutral. Si, digo, si quieres el dinero del pueblo. Si tú quieres el dinero del pueblo, no hay ningún problema. Eso es como las iglesias. No se supone que las iglesias estén promoviendo partidos políticos ni estén promoviendo candidatos. ¿Por qué? Porque no pagan taxes. Las organizaciones sin fines de lucro que reciben dinero del gobierno no pueden meterse en la política, no pueden apoyar a un candidato, no pueden influenciar las elecciones. ¿Por qué? Porque reciben dinero del pueblo. Esa es la ley. Esa es la ley. So, ¿cómo es que Elon Musk recibe billones de dólares en contratos del gobierno, pero después utiliza $800,000,000 de ese dinero para apoyar a un partido? Esos son conflictos de intereses. By the way, el mismo partido y el mismo presidente que le ha dado todos esos billones de dólares y le va a seguir dando más billones de dólares.
Pero anyway, no podemos hacer nada porque el Congreso está de vacaciones.

0: Y no podemos hacer nada porque los chavos se los está dando a quienes están en el poder. Yo te apuesto a ti. Yo te apuesto lo que yo no tengo. Yo te apuesto mi casa. Yo te apuesto mi carro. Yo te apuesto todo lo que yo tengo. Que si Elon Musk estuviera gastando 800 millones apoyando a los demócratas, ya Donald Trump le hubiera cancelado todos los contratos. ¡Orden ejecutiva! Donald Trump le quita los contratos a Elon Musk. Yeah. Te apuesto que ahora mismo los republicanos estarían en el Congreso buscando una ley, investigando a Elon Musk, llamando al Pentágono para que le cancelaran los contratos a Elon Musk. Pero como los beneficia a ellos, como Elon Musk está gastando el dinero para que ellos se queden en el poder, no pasa absolutamente nada y nuestro Congreso está de vacaciones. Por 2 meses. Luego de estar de vacaciones, por 1 mes. ¿Qué viene? ¿Qué viene? Por otro lado, atención, señoras y señores, última hora.
1: Última hora, nadie lo ponlo tiene.
2: Ahí. Aquí que
1: trabajando la para la prensa.
2: Esa es
0: ponlo, por ahí.
2: Ponlo por ahí.
0: Ahí
2: está, ahí está.
1: Señoras y señores, acabado de recibir.
0: Fox News votó a su presentadora número 1, María Valderrama. ¿Qué? Oh, yeah. Señores, a la que Donald Trump llama todos los domingos, a la amiga de Donald Trump, Fox News la votó inmediatamente el día de ayer. Y la noticia no es que votaron a María Valderrama de Fox News. No, no, no. La noticia es por qué votaron a María Valderrama. Escuchen esto. ¿Ustedes se acuerdan cuando Donald Trump hizo la conferencia de prensa, el anuncio en prime time? ¿Se acuerdan? Donald Trump va a hacer una presentación, un discurso presidencial donde va a anunciar que tienen evidencia de que se robaron las elecciones. ¿Se acuerdan de eso? Y Donald Trump salió y dijo que China se había involucrado y que China había sido parte del robo de las elecciones. ¿Se acuerdan? Luego de que Donald Trump hiciera esa conferencia de prensa, Fox News le dijo a todos sus presentadores, incluyendo a María Valderrama, que no hablaran de eso en la televisión. Escuchen, el presidente da una conferencia de prensa. En esa conferencia de prensa dice que China estuvo involucrado en el robo de las elecciones del 2020. Fox News, Trumpito, ¡hey, Fox! A mí me encanta cuando yo tengo noticias como esta, porque yo sé que a los trompitos se le prende el pelo en fuego. Fox News le envió mensajes de textos a sus presentadores para que no hablaran de ese tema. No existe ninguna evidencia, el presidente no presentó ninguna evidencia, así que no hablen de eso en la televisión. Pero María Valderrama, como ella es amiga del presidente, ella quiso seguir hablando del tema. Fox News, los jefes grandes de Fox News, le enviaron un texto a ella: deja de hablar del tema, no hay evidencia, es mentira. Ya nos demandaron, ya tuvimos que pagar 700 millones por decir mentiras al aire, no hables del tema. Pues María Valderrama le envió el texto a la Casa Blanca. Ella le envió el texto que sus jefes en Fox News le mandaron a ella a la Casa Blanca. No me dejan hablar del tema, aquí está el texto, me regañaron. La Casa Blanca y el presidente se molestaron y llamaron a los jefes de Fox News. ¿Qué hizo Fox News? Votó a María Valderramos. Oh, yes. ¿Por qué? Por violar la póliza de compartir públicamente información confidencial de la empresa.
1: ¡Ay! ¡Te va, Jake!
0: Votaron a María Valderramos porque le dijo a la Casa Blanca que Fox News no iba a cubrir la falsa noticia, la mentira del presidente de que China estuvo involucrado en el robo de las elecciones del 2020. ¡Wow! ¡Fox News! ¡Wow! Trompitos, escucharon eso, ¿verdad? Fox News determinó que el presidente estaba diciendo mentiras, que China no tuvo nada que ver, que no hay evidencia de que China estuvo involucrado en robarse las elecciones del 2020, y le prohibieron a sus personalidades hablar del tema en la televisión. Ella le manda ese texto a la Casa Blanca. La Casa Blanca llama a pelear a Fox News y Fox News votó a María Valderramos. By the way, eso en violación de su contrato, eso en violación de pólizas de la compañía. So ella ni tan siquiera va a recibir unemployment. Yeah. Ni siquiera va a recibir unemployment. Porque ha sido despedida, según Fox News, con evidencia de que violó su contrato y que violó las leyes, las pólizas de la compañía de no compartir información confidencial interna de la empresa. Y como ella le mandó el texto a la Casa Blanca, porque la Casa Blanca quería que ella siguiera hablando del tema, y ella le dijo, no puedo, mira, aquí está, mira el texto que me mandaron, me lo tienen prohibido. Bueno, pues el día de ayer la votaron. Pero para mí, a mí no me importa que la hayan votado a ella, olvídate. A mí lo que me importa es que Fox News, ¡trompitos! Fox News le prohibió a sus empleados, a sus presentadores, a sus reporteros, a Sean Hannity, a Laura Ingraham. Por eso fue que el tema se murió. Por eso es que no se volvió a hablar del tema. Porque le prohibieron a los presentadores y a los reporteros de Fox News hablar del tema. Porque Fox News determinó que lo que estaba diciendo el presidente eran mentiras. ¡Trompito! ¡Mis trompas de Falopio! ¿Dónde están mis trompas de Falopio? Fox News admitiéndole a sus empleados que lo que el presidente está diciendo es mentira. O sea, China no estuvo involucrado en el robo de las elecciones del 2020. Nadie se robó las elecciones del 2020. Así que ninguno de ustedes hable de eso en la televisión. Cambien el tema. Eso es lo que es importante aquí, no que la votaron a ella. Porque Fox News tiene miedo de que los vuelvan a demandar por promover mentiras al aire, como ya les pasó, donde fueron a la corte y donde se publicaron todos los mensajes de WhatsApp donde Carson, donde Sean Hannity, Laura Ingraham, estaban hablando entre ellos, admitiendo entre ellos que Rudy Giuliani estaba mintiendo, que el otro estaba mintiendo, que Trump estaba diciendo mentiras. Todas esas conversaciones las llevaron a la corte. Y Fox News tuvo que pagar 700 millones, 700 millones de dólares por mentirles a ustedes, mis trompitos. El único canal de televisión en la historia que ha tenido que admitir públicamente y ha tenido que pagar 700 millones de dólares por mentirle a sus televidentes. Entonces Fox News no se quiere meter en problemas otra vez y le dijo a todos sus presentadores: no hablen de eso, eso es mentira. Fox News, holy moly. Fox News. Trumpitos, Fox News. Y votaron a María Valderramos el día de ayer. Y no va a recibir ningún beneficio, no le van a pagar el resto de su contrato, no le van a dar un employment, no le van a dar absolutamente nada. Porque según los abogados de Fox News, pues ella violó su contrato y las pólizas de la empresa. Ok, he dicho, caso cerrado. ¡Wow! ¡Wow! Para que ustedes vean cómo se pica el bacalao, para que ustedes vean cómo en el mismo Fox News tienen miedo de decir cosas al aire de que son mentiras. Que son mentiras. Y se quieren asegurar que no les vayan a meter otra demanda, que se quieren asegurar de que no vengan a otra vez a públicamente ser humillados. Y esta empresa al final del día no se va a meter en otro problema por culpa de Donald Trump, por estar defendiendo a Donald Trump. Entonces hasta Fox News dijo: no, aguántalo ahí, no podemos seguir publicando mentiras de este tipo, porque quienes pagamos los platos rotos somos nosotros. Así que no vamos a publicar eso, no publiquen eso. So there you go. Oh, by the way, espérate. Antes de irme, este fin de semana es feriado, este fin de semana es un holiday, este fin de semana tenemos, ¿verdad? Estamos celebrando a los trabajadores, Labor Day Weekend, estamos reconociendo la labor, los trabajos que todos hacemos, nos dan un día libre de Labor Day Weekend. Pero aparentemente nuestro presidente se está quejando porque él dice que tenemos demasiados días libres. Yeah. Presidente de los Estados Unidos puso en las redes sociales que este país está perdiendo demasiado dinero porque el pueblo trabaja demasiados días. El pueblo tiene demasiados días libres. El presidente quiere que se eliminen días feriados porque ustedes, el pueblo trabajador, en este fin de semana del Labor Day, el presidente dice que nosotros tenemos demasiados días libres. Yeah, I am not kidding. Señores, Labor Day Weekend.
2: Donald Trump says Americans have too many holidays.
0: Oh, nosotros tenemos demasiados holidays. What? What?
2: Should be working more.
0: Oh, y debemos estar trabajando más. Ustedes, chorrevagos. Ustedes, chorrevagos, deben estar trabajando más.
2: In a social media post, Mr. Trump complained that non-working holidays are costing the country billions of dollars.
0: Oye esto, mira lo que escribe el presidente en True Social. Too many non-working holidays in America is costing our country billions of dollars. Wow. Entonces yo digo, espérate, entonces son 365 días al año. ¿Cuántos holidays tenemos nosotros? Digo, porque verdad, a lo mejor el presidente tiene razón. A lo mejor tenemos demasiados días libres. déjame ver, 4th of July, Labor Day, Memorial Day, ¿cuántos días son que tenemos libres nosotros? ¿Cuántos? Déjame ver, entonces, déjame ver cuántos días libres son, espérate.
2: Saying businesses are being forced to close and warning that soon there could be a holiday for every working day of the year.
0: Oye eso, el presidente dice, no, pronto vamos a tener libre todos los días del año. Oh, okay.
2: But in reality, there are just 11 federal holidays in the U.S.
0: And wait, what? Wait, what? Solamente hay 11 de todo el año, de 365 días del año, solamente hay 11 días libres. That's it. Y el presidente dice que eso es demasiado. Miren, aquí está la lista, vamos a ver. Primero de junio, que es año nuevo, no, a trabajar todo el día, a trabajar todo el mundo. Martin Luther King. No, también libre. Ese que a diablo le importa a la gente, Martin Luther King. Déjame ver. Otro día libre. Cumpleaños de Washington. Otro más. ¿Quién diablo le importa a Washington? Quiten ese también. Memorial Day Weekend. Ese es el día para recordar a los veteranos. Eliminen ese también. Señores, nosotros tenemos oficialmente solamente 11 días libres oficiales del gobierno. 11 holidays. That's it. Y el presidente dice que no trabajamos lo suficiente, que tenemos demasiados días libres. En este fin de semana del trabajo, el presidente dice que nosotros no trabajamos lo suficiente y que hay demasiados días libres en el calendario. So, quiero dejarlos con esa nota inspiradora. En este fin de semana del trabajador, ustedes chorruevagos, ustedes que no trabajan, que tienen todos esos días libres, quiero recordarles que nuestro presidente cree que usted no trabaja lo suficiente y que tenemos que eliminar. Conociendo al presidente, ¿qué días ustedes creen que él les gustaría eliminar? Vamos a ver, de la lista, ¿cuál eliminaría Donald Trump? Déjame ver. El día de Martin Luther King, sí. Ese, sí, porque eso es dedicado a un líder afroamericano, así que ese lo eliminaría Trump. Vamos a ver, ¿qué otro día? ¡Oh, Juneteenth! ¡No, muchacho! Juneteenth, otro día más que es dedicado a los afroamericanos. Ese también Donald Trump lo va a eliminar. Vamos a ver. ¿Qué otro día eliminaría Donald Trump? Déjame ver, ¿qué otro día eliminaría Donald Trump? El de Washington, porque acuérdense, Donald Trump es mejor presidente de Washington. Donald Trump dijo que él es mejor presidente que George Washington, ¿so a quién diablo le importa Washington? Vamos a eliminar el día de Washington también. So, el presidente que gasta 100 millones de dólares al año de nosotros, del pueblo, jugando golf, oigan esto. El presidente en un año se gastó 100 millones de dólares yendo a Mar-a-Lago a jugar golf. Ese mismo presidente que ha gastado más de 100 millones de dólares jugando golf, le está diciendo a usted y a mí que no trabajamos lo suficiente. Que 11 días al año de vacaciones es mucho. El hombre que se ha gastado más de 100 millones de dólares del pueblo jugando golf está diciendo que 11 días al año de holiday es mucho.
3: ¡Ay, señor!
0: Usted puede creer cosa igual. El hombre que ha gastado más de 100 millones de dólares jugando golf nos está diciendo a nosotros que tenemos demasiados días libres. Wow. Bueno, señores, miren, ¿qué les puedo decir? Esto es así, no nos queda de otra, no nos queda de otra. Estamos a 2 meses de las elecciones, yo espero que ustedes salgan a votar. La semana que viene yo me la voy a coger libre. No, en serio, la semana que viene, pues el lunes lo tenemos libre porque es Labor Day, o martes, miércoles, jueves y viernes yo lo voy a coger libre porque el Congreso lo cogió libre. Soy yo, como el Congreso lo cogió libre, también lo voy a coger libre. ¿Ok? Ajá, caballero.
4: Me llegó un mensaje de los trompitos.
0: ¿Qué dicen los trompitos?
4: Que van a estar muy tristes porque tú no vas a estar al aire.
0: Señores, como el Congreso decidió irse de vacaciones, pues entonces yo voy a coger vacaciones también. Yo creo que eso es lo más, ¿verdad?, apropiado. No puedo cogerme 2 meses, porque si me cojo 2 meses, hasta a mí me botan de aquí.
4: ¿Y quién me va a pagar?
0: Aunque ustedes no lo crean, si yo me cojo 2 meses libre, hasta a mí me botan de aquí. Así que, sí, porque imagínate, se va el kiosco al piso, entonces imagínate. Todo un negocio, al final del día todo un negocio.
4: Uno se ríe, pero es verdad.
0: Es verdad. So, la semana que viene yo me voy a ir con el Congreso.
4: ¿Te vas con ellos?
0: Sí, me voy con ellos de vacaciones. Me voy. Wow. Yo quiero los mismos beneficios que tienen nuestros oficiales electos. Así que el martes, miércoles, jueves y viernes de la semana que viene yo me voy de vacaciones igual que el Congreso. Entonces regreso el siguiente lunes 14, creo que es. Sí, 14, el lunes 14. Sí. No, maybe regreso el 14. Maybe.
4: ¿Verdad? Sí.
0: Maybe, porque ese día tengo una cirugía.
4: Exacto.
0: Entonces a lo mejor no pueda venir.
4: Posiblemente se va a prolongar más esa vacación.
0: Vamos a poner regreso. Es más, yo regreso el 15.
4: ¿Sí?
0: Yo regreso el 15.
4: ¿A cobrar?
0: Ah, para recobrar el cheque. Sí, para recobrar el cheque. Me están preguntando que si a mí me pagan 175,000. No, yo no cobro 175,000. Tampoco yo cobro 175,000 pesos al año.
4: Una pregunta, ¿tú siempre vas a hacer eso cada vez que yo se vaya de vacaciones o solamente en esta ocasión?
0: No, lo voy a considerar. Cada vez que yo se vaya de vacaciones, yo cojo vacaciones también. No, pero en serio, no, es verdad. Me van a hacer una cirugía. El 14 me van a hacer una cirugía. Ustedes saben que yo estuve en el hospital. Con la cuestión de los riñones y todo lo demás, bueno, pues me van a hacer una cirugía y entonces pues voy a estar preparándome para la cirugía, que es el 14. Todavía no sé a qué hora la cirugía, o a lo mejor venga, haga la mitad del programa y después me voy para el hospital, o si depende a qué hora es la cirugía, no vengo. Así que les dejaré saber cuándo es que voy a regresar. Pero tranquilo, no hay problema. Aquí van a estar los rookies de la mañana van a estar aquí la semana que viene. Giancarlo y Mateo, los rookies de la mañana. Los rookies de la mañana. Aquí me están diciendo que se voy a utilizar mi PTO. Yeah, I'm going to use my PTO. Anyway, señores. Pero no, es cierto. Fuera de relajo, es verdad. Me van a operar de los riñones otra vez. So, pónganme en sus oraciones. Y si Dios quiere, pues entonces el 15 estoy aquí de regreso. Les digo, la operación es el 14. Si me ponen la operación para por la tarde, vengo a trabajar. Si me la ponen para por la mañana, pues lo cojo libre. Porque voy a estar en el hospital. Pero si Dios quiere, sin falta, el 15 estoy aquí de regreso, ¿ok? La semana que viene van a estar los rookies, como le decimos nosotros, Giancarlo, Mateo van a estar aquí, pero quiero dejárselo saber para que después nos pregunten, ¿y Villa, dónde está Villa? ¿Y qué pasó con los rubios? ¿Dónde está Villa? ¿Qué? Y como yo no escondo nada, yo le digo a ustedes la verdad, bueno, pues nada, voy a cogerme unos días libres la semana que viene, voy a ir de vacaciones con mi esposa, con mi hijo, ya ustedes verán en las redes sociales dónde voy a estar, pues yo pongo mis fotitos y mis videitos para dónde voy a estar, y entonces regreso para la operación, ¿ok? Así que papá Dios me los cuide a todos, disfruten este fin de semana, pásenla bien con su familia, que Trump ya mismo nos quita los días feriados. Me están preguntando que si me voy a hacer una BBL. No me voy a hacer un BBL, no. Me están preguntando que si me voy a cambiar de sexo. No, tampoco. Tampoco me voy a cambiar de sexo, no, tampoco. No puedo cambiarme de sexo, me gustan demasiado las mujeres. Ay, señores, miren, gracias por acompañarnos. Recuerden que 24/7, aunque yo no esté aquí, 24/7 en Politics en Español, siempre hay noticias, siempre hay información. Voy a tratar la semana que viene, mientras esté libre, voy a tratar de hacer unos videitos en vivo en el canal de Politics en Español, aquí en YouTube y en Facebook. Así que conéctense, denle like, busquen la página de Politics en Facebook y en YouTube, que aunque no esté en la radio, voy a tratar de hacer unos en vivo, aunque sean de 3, 4, 5 minutitos, para conectarme con ustedes y que hablemos un ratito. No se los prometo, pero voy a tratar de conectarme con ustedes. Así que miren, Politics en Español US, Politics en Español US, Facebook, YouTube, Instagram, Politics en Español US. Ahí están todos los videos, ahí están todas las noticias. Politics en Español US, Politics en Español US. Nos vemos el 15. Maybe el 14, si no el 15, ¿ok? Ok, ahí está. ¡Ay, señores!

0: 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Okay. Estamos listos para otra hora. Vámonos. 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

0: la culeta.
1: ¿Cómo es que baila la Julieta?
0: Julieta. Y yo quiero saber cómo es que baila la Julieta. Julieta baila sexy con la mano en la cabeza.
1: A ver, me pueden dar ropa y ponerme música.
2: Saludos, señores. ¿Qué tal? Buenos días. 8:38 de la mañana. Miren, si les soy honesto, yo no tengo ganas de trabajar hoy.
1: Tú lo que tienes ganas de agarrar un avión.
2: Yo estoy aquí, pero mentalmente yo estoy en el avión hace rato. Hace rato que estoy en el avión.
1: Yo también. ¡Ay! ¿A qué hora que te vas? Ahorita.
2: Tan pronto, a las 9:59.
1: Pues estamos iguales. Yo salgo para mi casa corriendo a bañarme.
2: A las 9:59 yo salgo huyendo de aquí. Ay, señor.
1: Los hombres no saben la tortura que tenemos las mujeres. Ustedes, por ejemplo, echan 3 trapos en una maleta y está listo. Y la mujer se lo echa.
2: Ay, muchachos.
1: Y ellos nada más dicen, ay, mira, yo también. Y nosotras llegamos al lugar que llegamos mortificados porque se nos quedó y no se nos quedó.
2: Anyway, señores, ¿qué tal? Saludos, buenos días. Saluditos. Por aquí, déjame ver. Estamos aquí, la gente nos están viendo, saludos, qué bueno que están con nosotros. Prendimos el Facebook, prendimos el YouTube. Para los que nos están viendo, tenemos aquí la cámara para que vean el estudio. Creo que nosotros no enseñamos mucho el estudio de nosotros, para que la gente vea nuestra facilidad.
1: Se ve pequeño en la...
2: Se ve pequeño.
1: Se ve pequeño en la pantalla.
2: Un poquito más para acá. Espérate. Un poquito más para allá, para que
1: pero
2: se vea la rata
1: también.
2: Pero esta
1: cosa es grande.
2: Para que se vea la rata también ahí, la rata en la esquina. La rata tiene su propia esquina ahí. La rata tiene su propia esquina ahí, señores. Sorada, conéctense que estamos en vivo. Usted quiere ver el estudio, usted nunca ha visto el estudio de nosotros, conéctese para que vean el estudio de nosotros completito, cómo es que nosotros estamos aquí y hacemos el programa. Porque mucha gente le gusta eso de behind the scenes.
3: Claro.
2: De ver cómo es que nosotros, ¿verdad?, hacemos esto. Bueno, pues ahí está.
1: Un día de esto le vamos a hacer eso, un video de todo lo que hacemos en la mañana. ¿Quién llega primero?
2: Un behind the scenes.
1: Exacto.
2: Pues aquí está. Decidimos poner la cámara de arriba para que ustedes vean el estudio completo y vean cómo es que nosotros aquí hacemos todo este revolú que se llama el circo de la mañana. All right. Miren, señores, 8:40 minutos, recordándole, mire, este fin de semana de Labor Day, si usted está por ahí, no tiene nada que hacer, está buscando qué hacer con la familia, con los niños, bueno, pues recuerde que comenzó ya la feria de Allentown. 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All right, para que estén buscando algo que hacer, pues metan mano. All right, señores, ¿qué hora es ya? Ya son las 8:40 minutos. Así que vámonos con Epicolonial, oye.

0: vamos a escuchar. Okay,
1: vamos arriba.
0: Vamos a escuchar la broma telefónica. Espérate, que tengo yo aquí como 20 cosas prendidas. Ok, vamos a escuchar la broma telefónica de Epicolonia. Here we go.
2: Hello.
3: Señora Rivera.
2: Dígame usted.
3: ¿Qué es lo que pasa con su hijo?
2: ¿Quién habla?
3: Oh. Este es Bermúdez. Yo trabajo en la organización que le dio la oportunidad a él para hacer las horitas ahí en el taller de mecánica.
2: Ajá.
3: Y entonces pues me llegó la querella de que él se había puesto mal criado y...
2: Mira, desde que ese nene trabajó ahí, ¿tú sabes lo que estaba pasando?
3: Sí.
2: Recuérdate que él está en cuarto año y tiene mucho trabajo de la escuela.
3: Sí.
2: Él hacía las horitas, la podía hacer, pues iba jueves, viernes o sábado.
3: Ajá.
2: Pero como yo he acostumbrado a los hijos míos a ser trabajadores.
0: Oh, ok.
2: Porque tiene, la verdad no es porque sea mi hijo, pero él brega en todo.
3: Sí, pero lo que pasa fue que él fue mal criado.
0: Oh.
3: Y lo que pasa es, la queja es que fue mal criado y...
2: Eso es lo que él te dice. ¿Ustedes le creen a él?
3: Bueno, es que como se ve el muchachito y hay testigos ahí de que él fue malcriado.
2: Ah, hay testigos. Bueno, porque todo, ahí está el cuñado de él, el otro empleado de él, pero supuestamente yo hablé con el muchacho y me dice que en ningún momento le gastó malas crianzas.
3: Bueno, yo tengo...
2: Ellos están acostumbrados a pasar el rato y a bromear porque están en la familia, porque él es esposo de una prima de él.
3: Sí, eso tengo entendido. Yo estoy considerando este caso, a ver si de pronto podemos dar una cita en el tribunal de menores, porque el muchacho con esa actitud yo creo que no va a llegar muy lejos, ¿sabes? Y entonces me dicen también gente que es que la familia es muy mal creada, que usted es muy mal hablada y...
2: Mira, espérate, a mí no me vengas tú con chantaje. ¿Quién eres tú?
3: Yo le dije que soy el señor Bermúdez.
2: ¿Pero de dónde?
3: Bueno, del...
2: ¿Y por qué tú me estás...? ¿Usted me conocería a mí para saber que usted y yo soy una mal criada?
3: Pero, mire...
2: Bueno, espérate, mire. Estoy contestando así porque me está, ya me está asustando.

0: El malcriado, los malcriados son ellos. Porque él me trató a mí de ridícula cuando yo le fui a preguntar a él qué le había sucedido con mi hijo.
1: Adiós, pero decirle ridículo a una persona, eso no es una mala crianza.
0: Ah, entonces, eso no es una mala crianza. Usted no lo entiende, pues yo le dije que ridículo era él.
1: Pero mire, eso de ridículo es ridícula. Eso no es ninguna mala palabra.
0: Ay, mira, mi hijo, ven a resolver el problema. ¿Tú sabes dónde yo vivo?
1: Claro, en
0: Hacienda. Voy a conocerte personalmente a resolver el problema.
1: Mirna.
0: Sí.
1: Estás en Oye, que te cojo. Oye, qué pica era.
0: ¡Malcriada! Oye.
2: ¡Malcriada!
0: ¡Hijo, me tenías otro sitio donde llamar!
1: ¡Tu hermana!
0: ¡Qué sinvergüenza es!
1: Estás en Oye, que te cojo. Oye, qué prendida te das tú rápido.
0: ¡Ay, María, épica! ¡Ay, Dios mío! ¡Está bien, mío! ¡Nos vemos!
3: Y todo el mundo se rió.
2: Ella no es malcriada y el hijo tampoco.
4: Dice Mirna, tú también crees que estás malcriada. Pero ¿qué tú me estás diciendo a mí?
5: Pero cualquier cosa tú me vas a ir a mi casa.
2: Pues yo le dije ridículo.
5: Y ya.
2: Ay, señores. Ay, papá. Ahí está Epicolón con el Oye.

todos los malcriados que están en sintonía ahora. All right, señoras y señores, llegó el malcriado de este show, el malcriado. Oh, yeah.

0: sabe. Lo que no sabe lo averigua. Lo que no averigua se lo cuenta. Lo que no le cuentan se lo inventa. Y el malcriado de este programa.
1: Tú ves, te lo estoy diciendo, que es un malcriado.

0: resulta.
1: Ahí le sacan el monstruo y se me prende, se me para el rabo rápido.
2: ¿Qué? Enseguida se enciende ese rabo.
1: Sí, se me para el rabo rápido. Eso está aquí, dice, como malcriado aquí.
3: Era chico, eso fue un corito sano.
1: A mí no me gustan esos coritos sanos.
2: Ay.
0: La rata no le gusta que relajen.
2: Lo cogiste personal, lo cogiste personal entonces.
1: Sí, vean, uno llega aquí contento y vienen ahí, reciben a uno diciéndole, ¡oh, uno es un malcriado! ¿Qué es eso?
2: Pero suave, chico.
3: Perdón, pétalo, si te marché una rosa. Bueno, no, perdón, rosa, si te marché un pétalo.
2: Sí, fuera mismo, fuera mismo.
0: Que la verdad. Tú eres
1: malcriado.
2: Ah, eso sí, Ahí sí. Ahí tienes razón.
0: Y la única diferencia es que yo no lo niego.
2: La única. La única malcriada aquí es Marieli.
0: Me gusta. Ay, ¿y tú, Giancarlo? ¿Y tú?
2: Yo no he sido malcriado aquí nunca en la
1: yo
2: vida.
1: Yo nunca he visto a este hombre ser malcriado con nadie. Este hombre es un pan de Dios.
0: ¿Tú sabes por qué, rata? Porque él quema por abajo, Tú ves como dicen allá, que él le tira la piedra a la avispa y se manda. Entonces le caen otra una.
1: Años trabajando con este hombre.
2: Es que tú estás malinterpretando la cosa, Mariel. Estamos hablando aquí.
1: Este hombre cuando va al baño, él me agua bendita.
2: Para que sepa.
0: Y deja la tapa arriba. Ve, provocándome. Entonces yo entro, encuentro la tapa levantada, voy y le peleo, pero la marcría soy yo.
2: Eso es mucha mentira, porque aquí la única mujer de la mañana es ella.
1: Tranquilo, que son calumnias. Eso es mentira. Deja la tapa arriba, aquí es Mateo.
0: Ese otro también.
2: Defiéndeme, rata, defiéndeme, por favor.
0: Voy a tirarle una foto al inodoro cada vez que lo dejes así.
2: Y yo también te voy a sacar muchos videos también. ¿Quieres que lo saque, los videos tuyos?
0: Mira.
2: Me avisa, yo lo saco, lo tengo aquí guardado.
0: Mira.
2: Yo lo tengo guardado los videos.
0: Cada vez que va es lo mismo. Entonces,
2: tengo los videos guardados tuyos, Marieli. Pero tú me avisas, tengo los videos guardados tuyos. Si tú quieres, yo los subo.
0: Yo

0: la piscina.
1: ¿Cómo que? ¿Lo pongo de estado o lo pongo fijo?
0: Y le digo, Giancarlo, la tapa. Ay, Mariel, ¿y tú haciendo problema en la mañana? Haciendo problema en la mañana no. O sea, te ha dicho que bajes la tapa.
1: Lo bueno es,
0: y que señor, no lo deje miado.
1: Ok, muy bien. Lo bueno es, señores, público que escucha, y público querido, y gente que me ve, es que ustedes saben que lo que ella está diciendo no es verdad. Eso es lo bueno, eso es lo que saben.
0: ¿Y cómo ellos lo saben?
1: Los amo.
0: Escucha esto ahora.
1: Los
0: qué
1: amo.
0: Bueno, público, que ustedes escuchan, que lo que él lo está utilizando, diciendo lo que ustedes saben, es manipulación para que ustedes digan que sí saben.
2: Para que ustedes vean que aquí nos queremos como hermanitos. Y peleamos como hermanitos. Así mismo pelea a los nenes en casa. Así mismo. ¡No fui yo, mami! ¡Fue él! ¡Fue él, mami! ¡Mira, mami! ¡Mira, no bajó la tapa! ¡Mami, fue él! ¡Buenos días, mi corillo!
3: Última hora, nadie lo ponlo tiene.
4: Aquí,
3: trabajando para la prensa.
4: Esa es mujer, ahí está.
3: Ponlo por ahí.
4: Ahí está.
3: Señoras y señores, acabado de recibir.
2: Última hora. Ayer se llevaron a cabo, ¿verdad? Los premios Juventud.
1: Sí, claro.
2: En España, lo hicieron por allá por España.
1: Sí.
2: Señores, los premios Juventud allá en España.
1: Yo iba a ir, pero no me iba a dar el tiempo de ir y volver. No sé, pero por eso.
2: Yo iba a ir también, pero no tenía chavo para el pasaje.
1: Ah, ok.
0: Me hace caro.
2: Pues miren, señores, los premios Juventud se llevaron a cabo allá en España. El día de ayer.
1: La madre patria.
2: Y señores, miren, ya como era de esperarse, ¿quiénes fueron los grandes ganadores de la noche? Pues ¿quién va a ser? Bad Bunny, Shakira y Romeo.
1: ¿Ya? En resumen.
0: Y ninguno de ellos estaban ahí.
1: Excelente.
2: Mira, Bad Bunny, ganó premio Artista Joven Masculino del Año. Shakira ganó el premio Artista Juventud Femenina del Año.
1: ¡Eso!
2: Espérate, yo no sé cómo dicen juventud, porque Shakira tiene como 60 años.
1: ¡Ey, rata! ¿Qué pasa? Ah, por eso te dicen. Por eso te dicen, te lo malcriado, ¿eh? Tranquilo, rata.
2: Ganadores del Tropical Mix, o sea, dúo Tropical Mix, Romeo y Prince Roy.
1: ¡Eso!
2: El tour del momento, Bad Bunny, Prince Royce, en este tour se lo han comido, han tenido un éxito rotundo. Mira, ganadora como mejor actriz de los premios Juventud, Angelique Boyer,
0: se llevó el
2: premio, sí, como mejor actriz, ganador mejor música mexicana, ¡Karin
0: merecido!
2: Karim León se llevó el premio como mejor álbum música mexicana. Mira, mejor álbum de música urbana, John Mico. Mira, mejor canción urbana trap, o sea, lo que cantan trap. Pues la mejor canción se la llevó Jesse y Arcángel, fueron los ganadores de esa categoría, música trap. Entre los presentes, pues óyeme, Wisin también presentó la Universidad del Perreo.
1: Para que
2: también
1: sepa, se la comió ahí, muy dura.
2: Sí.
1: Muy duro.
2: Hizo su presentación con la Universidad del Perreo. Así que nada, felicidades.
1: Increíble, algo que me puso como a pensar. Allá estaban, literalmente estaban Wisin y Yandel en los premios.
2: Ajá.
1: Pero Wisin cantó por un lado, Yandel cantó por el otro.
2: Ah, porque tú sabes que cuando uno se divorcia es así.
1: No voy a hacer una sesión y juntarse ahí, vean, economizado un poco de espacio y hacer la canción juntos.
2: Y lo cómico es que Wisin cantó todas las canciones de Wisin y Yandel, pero le cortó la parte de Yandel.
1: Sí, claro. Sí.
0: Sí, pero te voy a decir algo.
2: Ajá,
0: yo fui a un show de Yandel.
2: Ajá.
0: Y él da muy buen show. Yandel, yo me quedé sorprendida.
2: Mira, muy bueno.
1: Es que son muchachos con experiencia. Ya, sí, ¿cuántos años tienen ya en la música?
2: Cuando llegó el momento de que Wisin cantara, él cantó como en la universidad, pues trajo todos los éxitos.
1: Exacto.
2: Entonces trajo las canciones que cantaba con Yandel, pero solamente las partes que él canta, ¿no? No puso la parte de Yandel, ¿no entiendes? Y entonces, como tú dices, llegó primero Wisin y 2 horas después llegó Yandel. Y si Yandel estaba en el baño, entonces Wisin estaba en la cocina. Y si Wisin se movía para la sala, Yandel se iba para el baño. Entonces, no quería que los vieran juntos ni saludándose.
1: ¡Los extraterrestres!
2: Hey,
0: tienes tu cuerpo brutal.
1: Quería tocar.
2: Así que felicidades a los premios Juventud allá en España. Hubo un artista que fue bendito, extrañado anoche.
1: ¿Quién?
2: Todo el mundo estaba esperando su presentación y lamentablemente no fue. Y la gente estaba preguntando si todo el mundo lo quería ver.
1: Sí, incluso estaba en el público.
2: No fue. La gente estaba, ¿pero qué pasó? Oh,
1: qué
2: pero
1: triste.
2: No sé, la gente preguntando por el artista.
1: ¿Y quién era? ¿Quién era?
2: El Chiquito Crazy.
1: Kiko.
2: Qué triste, que el Casey no pudo llegar porque no le dieron la visa,
1: sí.
0: Y con esa amenaza no sabemos el área de residencia.
2: Así que te extrañamos, Kiko, te extrañamos anoche,
1: sí,
2: te extrañamos.
1: Los premios no fueron los mismos sin ti, Kiko.
2: Nadie preguntó por Bad Bunny, pero todo el mundo preguntó por ti.
1: Para que sepa, brother.
2: Ay, señores, bueno, pues ahí están los grandes ganadores de ayer en los premios Juventud. Por otro lado,
1: Anuel.
2: No, también.
1: No,
2: yo creo que se lo dan primero a Kiko el Crazy. La personalidad del año, los Latin Grammy 2026, va a ser Daddy Yankee.
5: ¡Ay! ¡Te va, Yankee!
2: Big Boy.
0: ¿Está bien?
2: The Big Boss.
1: Yes.
2: Con todos sus nombres va a estar presente.
1: Exactamente.
2: Bueno, pues señores, la Academia de los Latin Grammys nombraron a Daddy Yankee como persona del año 2026, reconociendo su trayectoria. Pero mira que allá Daddy Yankee no le habían hecho un reconocido. Ah, eso fue un premio lo nuestro, perdón.
1: Exacto.
2: Un premio lo nuestro, falta los Grammys.
1: Ah, okay.
2: Bueno, pues van a hacerle un reconocimiento a su trayectoria de casi 3 décadas en el mundo de la música urbana.
1: Casi 3 décadas ya.
0: Y cada vez está más joven.
2: Casi 30 años, muchachos. Bueno, pues esto va a ser el próximo 11 de noviembre en Las Vegas.
1: ¡Ay, ay, ay!
2: En Las Vegas, en Nevada.
1: ¡Uy!
2: Y Daddy Yankee, pues, va a ser entonces reconocido como personalidad del año 2026 en los Latin Grammys.
1: Revisa el correo, rata. Creo que te invitaron para allá.
2: No, me invitan todos los años. Lo que pasa es que nunca puedo pagar el hotel, entonces.
0: No.
2: Yo fui un año con los DJ y me llevó un año a los Grammys.
1: Sí, sí. Qué bueno, qué bueno.
2: Me despedí 2 días y nunca más me volví a invitar.
1: ¿Cuándo fuiste para el casino?
0: Tú sabes que él nada más va a comer, a tener hotel gratis y a tomarse fotos.
2: Si me invitan voy, si me gusta me quedo.
1: Ay.
2: Si no me pongo la ropa y me voy.
1: Oh, wow.
2: Bueno, pues señores, ahí está. Así que los Latin Grammy el 11 de noviembre y la persona del año va a ser Daddy Yankee. ¡Oh, espérate!
0: ¿Qué pasó?
5: Señoras y señores, una última hora.
2: Oye,
0: ¿qué pasó?
2: ¿Ustedes se acuerdan que hace unos días yo vi aquí el chisme de que había una modelo por ahí?
0: Ajá.
2: Diciendo que Ozuna la había maltratado, que Ozuna le había dado golpes.
0: Pero que habían tenido una...
2: Sí, que tuvieron una... Exacto, ella estaba diciendo que ellos tuvieron una relación. Pues para los que no saben el chisme, hay una modelo puertorriqueña que está diciendo que tuvo o que ha tenido una relación sentimental con Ozuna, pero eso no es todo. También dijo y mostró fotografías de ella, ¿verdad?, con moretones y golpes, acusando a Ozuna de haberla maltratado físicamente.

0: Maradona sigue en el ojo del huracán, así como lo oye, porque ahora su abogado Antonio Zagardía confirmó que el cantante sí mantuvo una relación con Gillian Atkinson, la modelo que lo acusó de maltrato físico. Según el abogado, la relación ocurrió cuando Ozuna estaba separado de su pareja Taina Meléndez. A Atkinson le fue concedida una orden de protección y por ley el artista deberá comparecer ante las autoridades y entregar sus armas de fuego. Eso sí, el abogado asegura que la relación entre Ozuna y Taina continúa en buenos términos.
1: Buenos términos, muchachos, excelente.
2: ¿Y qué abogado es ese? Estos abogados últimamente están como, no sé.
1: Oye, el abogado está diciendo que si tuvieron una relación, el tribunal le puso una orden de protección en contra de Ozuna, pero todos están en buena relación.
3: Están en buenos términos.
2: Wow.
1: Ozuna tiene que entregar sus armas de fuego. Le pusieron una orden de restricción, pero el abogado dice, no, ellos están en buenos términos, yo también.
3: Yo lo que te voy a decir es una cosa. Todo por conveniencia, pero Ozuna se está manchando tanto, porque encima de lo que pasó y el cosa que tiene, viene a meter con este y la amenaza y la golpea y de todo, o sea.
1: Mira lo que está diciendo, que sí, que tuvieron relación, pero cuando él estaba separado de la esposa.
2: Claro.
1: Venga, ¿y cuándo tú estabas separado de la esposa que tuya, que no, nadie se enteró? ¿Qué es eso?
3: No, sí, la idea.
1: Y cuando salieron los videos porno que dejó la mujer tuya.
2: Exactamente.
3: Que esa fue la mujer que le dijo, no, tienes que decir que estábamos separados en ese
1: la
3: tiempo.
1: La mujer tuya te vio en un video porno con otro macho y no te dejó.
2: Todo bien, Ozuna, todo bien.
1: Y el abogado de Ozuna dice, no, es que eso fue mientras ellos estaban separados.
3: Ajá.
2: Sí.
1: Pero oye, de verdad que esta gente son unos charlatanes.
3: Es que no le quedó de otra porque la evidencia era eminente.
1: Sí, porque ella empezó a publicar todos los mensajes de WhatsApp, empezó a publicar todas las conversaciones.
3: Eminente era esa evidencia.
1: Y con toda esa evidencia, ella fue a la corte y la corte le otorgó una orden de protección en contra de Ozuna, a nivel de que tiene que entregar hasta sus armas de fuego y todo al tribunal. Pero el abogado dice, están en buenos términos, están en buenos términos.
3: Pero sabes que uno se pone a pensarlo, ¿verdad? Y a ella no le quedaba de otra, porque con lo que se dice por atrás que pasó con Kevin, ¿verdad que
1: también,
3: sí?
1: También,
3: es mejor
1: también
3: sacar todo a la luz, porque cualquier cosa ya saben quién fue.
1: Sí, claro que algo le pasa algo a ella y pues todo el mundo sabe. Así que, señores, continúa el bochinche de Ozuna. Ahora le pusieron una orden de protección en su contra. No se puede acercar a la joven, no puede llamarla, no puede escribirle, no puede comunicarse y él va a tener que presentarse ante la corte próximamente. Pobre Ozuna, no saca el pie del roto, muchachos.
3: Pobre Nicky Ocho Cuartos, se lo buscó. ¿Quién lo manda a estar amenazando mujeres?
1: No sé, pero que no sale del hoyo el hombre, no sale del hoyo.
3: El negrito ojo claro. Amenazando mujeres. Ustedes saben.
2: El negrito ojo claro.
3: No es más estúpida la mujer que se queda, el hombre que ofrece golpe y da y maltrata, sabiendo lo que se está metiendo, y más en los Estados Unidos.
2: ¡Ozuna! ¡Baby! El negrito ojo claro. ¡Ozuna! ¿Qué pasó?
1: Mira, ¿te acuerdas que aquí hablamos de que se había retirado la reportera Lourdes del Río?
2: Sí, claro.
1: Después de 27 años en Univisión, pues ella decidió retirarse de Univisión.
2: Hay uno que se retiran, otro que lo retiran.
1: Pues mira, ella dice que no, que ella puso su carta de renuncia, lleva 27 años trabajando.
2: ¿Escuchó el show ella ayer?
1: Sí, parece que sí.
2: Oh.
1: Entonces, pues ella ya se retira después de 27 años, pero mira. ¿Ya encontró trabajo?
2: Oh, ¿dónde?
1: ¿Ya encontró trabajo?
3: Ay,
2: oh, ¿dónde?
3: Tira bien el chisme, rata, o sea.
1: Ella anunció que se retira.
3: El alcalde lo dijo aquí, míralo ahí.
1: Ella anunció que se retira después de 27 años en Univisión.
2: No.
1: Literalmente, 24 horas después, anuncia que ya tiene trabajo.
2: Así va a decir la rata cuando lo retiren de aquí. No, yo me retiré.
3: No me salí, no me sacaron.
1: Y dos días después estoy en vivo en
2: los foros. En vivo en los foros. Mi gente, ¿pueden escucharme aquí?
1: Bueno, vamos a escuchar a Lourdes del Río.
4: Saludos. Bueno, llegó el momento de dar un poquito de explicaciones sobre todo lo que se ha quedado un poco en shock, que después de 27 años yo haya decidido renunciar a Univisión. Quiero empezar por decirles que estoy súper bien. Fue una renuncia muy amigable, la aceptaron, le di los 15 días reglamentarios, he seguido trabajando y la verdad que lo que tengo que decir de Univisión es solamente que estoy súper mega agradecida. Ha sido 27 años llenos de tantas cosas positivas, de tantas oportunidades, y solamente la palabra agradecimiento es lo que describe mis sentimientos hacia Univision. Dicho esto, pues he decidido tomar otro rumbo. Estoy yéndome a Entravisión. Entravisión es una compañía así como Telemundo y Univision, para los que no la conozcan muy bien.
2: Entravisión. Sale de Univisión y entra visión.
3: Y entra visión.
2: Sale de visión, entra visión.
1: Sale de uno y entra el otro.
3: No me dejaron escuchar el pedacito.
2: Quítate tú para ponerme yo.
3: Sí, me muere el pedacito.
2: Claro.
4: Pero que ahora saca su proyecto de streaming, lo que quiere decir que es a través de plataformas digitales.
1: Bueno, pero ahora va a estar en Entravisión trabajando en la internet.
3: Giancarlo lo dijo ayer, de la única manera que sabemos si la sacaron es si de una vez sale con un proyecto o algo nuevo.
2: Amigablemente, oíste.
3: Te sacaron, a ti te sacaron.
2: Amigablemente me sacaron.
3: ¿Tú crees que si yo después de tanto tiempo no me han sacado una compañía donde gano muchísimo, tengo mucho privilegio, me voy a salir para entrarme a ranear en una? No, mi amor.
1: Bueno, pues déjame decirte que a ti amigablemente también ya mismo te van a
2: ver. Exactamente, amigablemente no hay nada que salga.
3: ¿Tú sabes por qué la rata dice eso?
2: ¿Por qué?
3: Porque no le he dado nada.
2: Amigablemente.
1: Exactamente, sí. Bueno, pues señores, ahí está. Ella sale de Univisión después de 27 años, muy amigablemente.
2: Sí, sí.
1: Y ahora va para Entravisión, a trabajar en un nuevo proyecto de noticias por la internet.
2: Yo lo dije ayer. Sí, señores. Hay mucha gente que lo botan de los sitios y después tú lo ves por ahí. ¿Qué pasa?
3: Ella se salió.
2: Hay gente que se van amigablemente de los sitios y después ponen su podcast, su cosa.
1: Que a ti no amigablemente te dejen ir de aquí.
2: Bueno, pongo mi programa en YouTube también. ¿Qué puedo hacer?
1: Entravisión,
2: hablo con ella y me conecto con Entravisión.
1: Bueno, pues ahí está. Bueno, lo bueno es que tiene trabajo ya, sí, y está bien. Después de 27 años en Univisión, ahora va a estar en Entravisión.

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0: 26 minutos, 9 de la mañana, 26 minutos. ¿Qué tal? Buenos días, el Circo de la Mañana. Qué bueno que está con nosotros, qué bueno que nos acompaña. Aquí estamos, viernes, fin de semana largo. Todo el mundo se está preparando para el weekend largo. Todo el mundo está preparando para el Labor Day weekend.
1: ¿Qué irá a hacer la gente?
0: ¿Qué irá a hacer la gente? Pues miren, pues muchos se van a ir para el Blue March, otros se van a ir para Atlantic City, otros se van a ir para Ocean City.
1: Deje de estarlo pasando con gente que le amarga la vida. A veces sí. Hay familiares que no lo vamos a pasar juntos.
0: No, sí, y lo que hacen es pelear todo el fin de semana.
1: Sí.
0: Hasta por la comida pelean.
1: Ay, sí.
0: Bueno, no, pues no. Señores, donde quiera que usted vaya a estar, qué bueno que está con nosotros. 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Está muy buena, como todos los años, más de 170 años esa gente ahí con la feria. Lleven a los niños para que se monten en los rides, para que coman, que si el popcorn, que si el maíz, que si la manzana, y disfruten de algo de diversión familiar este fin de semana en el Allentown Fairgrounds. All right, señores. Mira, vámonos con noticias locas. ¿Qué está pasando este mundo loco en el que vivimos? ¿Qué está pasando con este mundo loco en el que vivimos?

0: la internet a ver qué locura hay por ahí, cuánto loco hay por ahí. Y siempre encontramos un loco que está más loco que los locos. Entonces, pues ahí es que nosotros aprovechamos y les traemos a ustedes las noticias locas. All right, vamos a ver, ¿qué tenemos por aquí? ¿Qué encontramos? ¿Qué noticia loca usted tiene por ahí, señorita? Dígame.
1: Mira qué pasó, escucha.
0: ¿Qué
1: esto.
0: Pasó? ¿Qué pasó?
1: Un chico, ¿verdad? Dos amigos, normal. Okay. Esto seríamos más bien como la India y yo. Él pasa un día, él está acostumbradísimo a que su amigo le mande muchos reels. Okay. Muchos reels okay. Y todo lo demás. Y pasa un día completo sin su amigo enviarle nada. Pues él lo reportó como desaparecido.
0: Porque el amigo
1: eso era ahí.
0: Pues no lo llamó. Mira, loco, ¿qué pasa?
1: Pero espérate. Okay. Intentó llamarlo y todo lo demás y el teléfono sonaba como apagado.
0: Ah, sí, pero se
1: preocupó. No, él se fue, hizo un reporte, lo pusieron en internet, hicieron de todo buscando al amigo. Y era simplemente, señores, que el amigo había decidido tomarse un día fuera de las redes.
0: Dije, me voy a desconectar. ¿Tú sabes? Voy a desconectar.
1: Cuando a veces tú estás bien agobiado, que tú dices, a mí me pasa, a veces digo, yo voy a borrar todo, oye. Y me voy a quitar, señor, el amigo estaba desaparecido. Yo sé que usted, como yo soy la que envía muchos reels, ¿verdad? India me envía uno, dos o tres, pero yo soy siempre la que envío. Y cuando no la envío, ella me dice, ¿qué te pasa?
0: La tóxica eres tú entonces.
1: Sí, ella me dice, ¿y qué te está pasando? ¿Te pasa algo?
0: ¿Estás molesta conmigo? ¿Qué te hice? ¿Estoy enferma?
1: Sí. Ahí vayan, Carlos, ¿qué va a decir? Tú eres el que me envía a mí, no vengas con eso ahora.
2: Atención, BJ. Ajá. Cuando te vaya a desconectar, por favor, avisa que te va a desconectar.
0: Pues para que lo sepa, me voy a desconectar.
1: Tú eres otro también, ¿verdad? ¿Cuándo?
0: Me voy a desconectar, ¿ok? A partir de mañana, don't call me, I call you, ¿ok?
2: Y ya está publicando desde las 4 de la mañana, empiezo a publicar.
0: Sí, así que esta semana de mañana en adelante, si no me ven, tranquilo todo el mundo que yo estoy bien, ¿ok? Tranquilo todo el mundo que yo estoy bien, nos vemos el 15.
1: Sí, pero señores, cada quien tiene un amigo de eso, de lo que si no te envían algo pasa. Sí.
2: Hay algo que bien dice aquí, cuando ya se va a las 10 de la mañana, dice, señores, si se prende fuego, llámalo bombero, a mí no me llamen.
0: Yo no soy bombero.
2: Me voy.
0: Cuando yo me voy a coger unos días libres o cuando me voy de vacaciones, yo le digo a los muchachos, señores, yo nos vemos. No, si hay un fuego, llamen a los bomberos.
1: Porque ¿para qué me van a llamar a mí?
0: No me llamen
1: a mí.
0: A mí
1: se sigue quemando.
0: Yo no apago fuego ni voy a estar cerca. Así que si hay un fuego, llamen a los bomberos. ¿Okay?
2: No voy a llegar a tiempo.
0: No voy a llegar rápido.
1: No, pero sí. Así que si su amigo se desaparece, piénselo primero.
0: Pero ¿qué clase de amigo es ese, verdad? Que ni tan siquiera te dice, mira, loco, me voy a coger un brequecito, me voy a desconectar hoy.
1: No,
0: bien?
1: Pero tú tienes que entender algo. Muchas veces las personas caemos en momentos donde no queremos ni al mejor amigo. Quizá él estaba ocupado en ese momento y dijo, ¿sabes qué? Agobiado.
0: Sí, no voy
1: y
0: a contestarle.
1: Y apagó el teléfono. ¿Y qué va a reportar? Cuando él prende su teléfono, llamada de todo el mundo y reportado en el internet.
0: ¿Qué loco? ¿Cómo tú estás loco?
1: Con una foto del reportado como desaparecido.
0: La policía se busca, si lo encuentran, está desaparecido.
2: Está buena esa.
0: La última vez que lo vimos con una camisa negra, unos mahones, pantalones negros.
2: Voy a decir algo de eso. Este fin de semana.
1: ¿Y te desconectas?
2: Me voy a desconectar.
0: Vamos a desconectarnos todos.
2: Sí, vamos a desaparecer.
0: Vamos a hacer algo, Marielino. Por favor, no me escribas, no me llames.
2: Exacto.
0: Giancarlo, por favor, sí. No me escribas, no me llames. No,
2: está bien.
0: Nadie me llame, por favor.
1: Esa es la que yo le aplico a todo el mundo. Sí. La gente que sabe, ya sabe. Ay, yo me desaparezco.
0: Miren, otra noticia. Escuchen esto. A la mujer le llaman, a esta mujer le llamaron la policía.
1: ¿Por qué?
0: Para sacarla de un restaurante a la fuerza. Resulta ser que la mujer fue a un restaurante de estos buffet.
2: Ay,
0: y bueno, se había comido ya $400 en patas de cangrejo.
1: ¿Qué?
2: Ay, abusadora.
1: ¿Qué?
0: Yeah. Dice, mujer es sacada a la fuerza del restaurante de All You Can Eat Buffet luego de que se comiera $400 en patas de cangrejo. Dice por acá el reportaje de que le llamaron a la policía porque ella se rehusaba a salir del restaurante. Y le dijeron, bueno, pero es que ya usted ya se
2: pero
0: comió
2: quiero seguir comiendo más.
0: 400 libras de patas de cangrejo.
2: Quiero más.
1: Dios mío.
0: Ay, no, mira, óyete esto. Ya llegó al restaurante a las 5 y 15 de la tarde. Y eran las 9 de la noche, todavía estaba comiendo.
2: Ya.
0: Dice por acá, testigos dicen que la mujer llegó al restaurante a las 5 y 15 de la tarde con una bolsa vacía, tranquila, y un rollo de papel toalla llegó ella al restaurante.
1: Oh.
0: Yeah, sí, porque ella iba ready. Ella estaba lista para...
1: Ella sabía lo que iba.
0: Yep. Dice que a las 9 de la noche ya le habían dicho de que ya, que estaba bueno ya, que llevaba de las 5 de la tarde y que había ya había consumido $400 en pate cangrejo que tenía que ir. Y ella dijo, no, esto es all you can eat.
1: Ay.
0: Bueno, sí, es all you can eat, pero again, ya son las 9 de la noche, usted tiene que ir. No, pues yo no voy para ningún lado y quiero seguir comiendo. Y llamaron a la policía para sacarla a la fuerza. Óyeme, $400 en pate cangrejo.
1: Yo creo que han aparecido tantas noticias así que van a terminar regularizando lo que son los tiempos de
0: quedarte. Yo creo que al buffet que vamos nosotros hay un letrero que dice, ¿verdad?
2: Sí, ya,
0: no tenemos un buffet que nosotros.
1: ¿Y por qué a mí no me han llevado ahí?
2: Creo que son 4 horas.
0: Que tú no comes al nivel de nosotros.
2: Exactamente, buffet. Tú comes muy fino, María.
0: Llevarte a ti a un buffet es perder el dinero.
1: Eso es lo que ustedes creen, porque no me conocen.
0: ¿De verdad? Ok. Cuando regrese, cuando yo venga de las vacaciones,
2: exacto,
0: después de la operación, sí, vamos a ver si ella...
2: Y lo vamos a documentar,
0: sí,
2: todo.
0: Vamos a ver si el gas pela.
1: Ustedes,
0: vamos,
1: ustedes no me conocen a mí.
2: Okay.
0: No me vengas ahora con que vas a ir al restaurante del buffet a coger sushi, porque...
2: Sí.
1: Ah, bueno, sí.
0: No.
2: Vamos allá.
0: Para comer sushi te llevo a otro restaurante. Si tú dices que tú quieres ir con nosotros al buffet chino, porque te, porque te vas a sentar ahí, te va, yo quiero verte con un plato al frente.
1: Ah, bueno, pues dale, yo le pongo de todo al plato.
2: Sí. Oye, no ponerle de todo. No ponerle de todo un plato. Okay. Comer,
1: señores,
2: de verdad.
1: ¿Ustedes creen que yo cuido mi alimentación limpio, pero no cantidad, porque me pongo flaquísimo?
0: Okay. Bueno, pues señores, por favor, estamos grabando, sácame este segmento.
2: Sí, claro.
0: Guárdalo, porque la semana que viene vamos a tocar este audio y ese día la vamos a llevar al buffet.
1: Mira, hay dos cosas que a mí no se me quita, y es el hambre y el sueño, como la canción.
0: El hambre y sueño es lo que tiene.
2: ¿Tú sabes,
0: bueno, pues, el buffet que nosotros vamos, hay un letrero que dice así como que máximo de 4 horas.
2: Ah,
1: pero la tipa llevaba como 4 horas. No, van a tener que... 1 hora y media para cada persona. Claro, ¿por qué eso?
0: Y que todo lo que usted se pueda comer y avance, rápido.
2: Mira lo que han hecho mucho buffet, que yo he ido ya a 2, que me ha pasado esto. Tú estás comiendo muy bien, pero inmediatamente ellos ven que tú te fuiste a comer algo dulce, la cuenta, mi mente.
0: Sí.
2: Señores, yo quería comer otra cosa. No, ya. La cuenta, te puedo ir.
1: No,
2: ya.
1: A mí no me importa. Yo le dejo la cuenta ahí y me sirvo todos los platos más que yo quiero.
0: Otra cosa que están haciendo es que constantemente te están recogiendo el plato. Como que, you done? ¿Ya terminaste? Ah, pues perfecto. Te podemos recoger el plato. Gracias.
1: Eso me gusta. No me gusta la mesa.
0: Y te traen la cuenta, te la ponen ahí encima. Whenever you're ready, te ponen la cuenta ahí encima.
2: No, ya, hay presión ya. Cuando tú estás ready, ya hay presión ya para yo irme ya.
0: Es para que te vayas.
1: Ay, no, yo no le cojo la presión.
0: Bueno,
1: yo
0: pues
1: sigo.
0: Ahí está. So, esta mujer, desde las 5 de la tarde hasta las 9 de la noche, se comió $400 en pata de cangrejo y la tuvieron que llamar a la policía porque ella todavía no se quería ir del restaurante. Ahí está.
1: Un dolor de barriga.
0: Sí, muchacho, la diarrea que le... Después te voy a que tú comerte $400 en pata de cangrejo.
2: Eso es una delicia.
0: No. Bueno, pues ahí está, señores. Noticias locas en el Circo de la Mañana. Buenos días.

0: Yo voy a hacer algo, le voy a dar unos boletos, le voy a dar unos boletos para el concierto de Frank Reyes, el Blach y DJ Adoni, a la primera llamada que entre ahora mismo por el teléfono regular.
1: No por el WhatsApp,
0: no por el teléfono regular. 610-432. Mira, diablo ya está sonando. Holy, ya, espérate, ya entró la primera llamada, espérate. Dame por acá. Hello. Hello.
2: Hello.
0: Mira la primera llamada. Dice, hello.
2: Hello.
0: Nena, tú tienes el dedo rápido.
2: Claro.
0: Wow. Tú eres la primera llamada. ¿Cuál es tu nombre?
3: Eugenia,
0: ¿dónde nos estás llamando, Eugenia?
3: De Allentown.
0: Bueno, pues te voy a los tickets porque tú fuiste la primera llamada. Ahí está.
1: ¿Qué estaría haciendo Eugenia? Que Dios la me llamó.
0: Eugenia, ¿qué tú estabas haciendo que tú llamaste tan rápido?
3: Maquillándose.
1: Espérate que yo soy chismosa. ¿Dónde tú vas?
3: Ay, bueno. No, eso
0: a ver el chillo,
3: Voy a trabajar, voy a trabajar.
0: Ah, ok.
1: Ay, como que lo pensó.
0: Bueno, pues mira, ahí está. Tú eres nuestra primera llamada. Lo que pasa es que nosotros nos mudamos a nuevos estudios. Y parte de mudarnos para acá, para estos estudios, pues entonces no habíamos logrado conectar el sistema del teléfono. Y finalmente ayer nos dice nuestro ingeniero que ya lo conectaron. Así que, y tú eres la primera llamada. Así que te voy a dar los boletos para que vayas a ver a Frank Reyes, ¿ok?
3: Super.
0: All right. Ahora, tú nos tienes a nosotros en WhatsApp también.
3: Claro.
0: Ah, ok, pues por WhatsApp, mándame tu nombre y tu email para mandarte los tickets, ¿ok?
3: Ok,
0: ahí está. Gracias. All right. Ok, mándame por el WhatsApp ahí toda tu información. Ahí está. La primera llamada que entró, señores. La primera llamada.
1: Eugenia no le dio chance a nadie.
0: Yo no había dado ni el número de teléfono todavía. Ok, pero verá, quiero que llame más gente. Vamos a probar el teléfono. Llamen para decir hello nada más. No sean tan interesados. Llamen nada más que para decir hello.
1: Como para contar un chisme.
0: Exacto. Aunque sea una mentira, cuento, olvídese.
1: Invéntenos un cuento.
0: 610-432-6342. Hello, buenos días.
4: Sí, buenos días.
0: Hey, ¿cómo está usted? ¿Quién nos habla? ¿De dónde nos habla?
4: Bien, ya lo santo de no de aquí de Allentown.
0: Ah, otro más de Allentown.
4: Ahora mismo.
0: Ah, bueno, pues mire, pues gracias por llamar.
1: No, un chisme no tiene.
0: No tiene, no sé, no tiene aunque sea un chiste, di un chiste, di un chiste, algo, lo que sea.
4: Ay, ¿qué le puedo decir?
1: Con un chisme.
4: Pues este programa todos los días lo escucho y es muy bueno y de verdad... Me nutro mucho de informaciones de ustedes.
0: Qué bueno, nos alegra. Gracias por llamar. Nuestra segunda llamada es usted. Muchas gracias, de Allentown. Ahí está. Ok.
1: ¡Bajo!
0: Mira, está entrando otra. Ah, mira, el teléfono sirve de verdad.
1: A ver.
0: Hello, buenos días.
5: Hello, buen día.
0: Buen día, ¿de dónde nos llama?
5: De Redding, activo.
0: Ahí está. Usted es la primera llamada de Redding que está entrando al programa, sí. Así que ahí está.
5: No, yo soy la tercera. Oh, ok, yo soy la tercera.
0: De Redding.
5: De
0: tú ves, así es que empiezan los chismes. Así es que empiezan los chismes por estar hablando sin esperar a que uno termine de hablar. La primera llamada de Redding. Ahí está.
1: Qué lindo, ahí qué está. Bueno.
0: Bueno, pues gracias. ¿No tienes algo que decir? Un chiste, un embuste, un chisme, lo que sea.
5: Te voy a decir uno. ¿Tú te sabes el cuento del polvo?
0: El cuento del polvo, no lo sé, pero me preocupa.
5: Pero es ahorita.
0: Bye, adiós, charlatán, nos vemos. Nos vemos el que te lo he hecho ahorita, mira,
1: qué
0: infeliz.
1: Qué bueno que me contesté yo.
0: Infeliz. Y mira, está sonando el teléfono, vamos a ver. Hello, buenos días. Hello, buenos días. Hello. Ya se dañó. Ah, no, espérate. Perdón, no es el teléfono.
6: Hello, buenos días.
0: El problema soy yo que metí el de donde no es. Ok, buenos días, señora, ¿de dónde nos está llamando?
6: De Lebanon, PA.
0: Oh my goodness, de Lebanon, PA. Y usted es la primera llamada que entra desde Lebanon, PA. So, tenemos dos de Redding, dos de Allentown, una de Redding, usted de Lebanon. Y venga acá, ¿y cómo están los Amish por allá arriba?
6: Está bien, está bueno.
0: Me
6: encantan.
0: Bueno, pues gracias por llamar. Y qué bueno que está ahí conectada con nosotros. Nos escucha todos los días.
6: Todos los días.
0: Ay, qué bueno. Pues gracias por la llamadita. Gracias por ayudarnos a probar el teléfono hoy.
1: qué rico.
0: De Lebanon, para que tú veas que nos, a veces nos olvidamos de la gente de allá de Lebanon.
1: Que nos escuchan en todas esas ciudades.
0: Vamos.

0: ver quién está por acá. Hello, buenos días.
1: Hola, soy Sandra, estoy llamando de Wanaport, PA.
0: ¿De dónde?
2: De Wanaport.
1: Wanaport, PA.
0: ¿Y dónde es eso?
2: Como 45 minutos.
1: De... Aquí donde está Blue Mountain.
0: Oh, wow, Blue Mountain. Wow, mira, así como 40 minutos de acá. Bueno, pues gracias, gracias por escucharnos. Y nos escucha ahí todos los días.
1: A mí te oigo todos los días. Ah. Todos los días, ustedes son unos charlatanes.
0: No, ustedes es mucha gente, yo no.
2: Ay, yo sí.
0: Charlatán aquí es Mariel.
2: Y chismosos, ¿verdad que somos? Chismoso. Solo bueno el chisme.
0: Ahí está. Pues mira, pero qué bueno,
1: Rending. Se goza uno.
0: Eso es lo importante. Después que usted la pase bien, no hay ningún problema. Gracias por la llamada. Mira, ok, eso es de Reading, de Allentown, de Lebanon. De allá mismo, allá por de Blue Mountain, por allá arriba. Gracias, de verdad que sí. Ok, ya mira, lo que queríamos era probar el teléfono. Y ya ustedes saben, ahora pueden llamar 610. Hasta el número se olvidó. 432-6342, ese es el número. Ok, vamos al otro. Hello, buenos días.
3: Buenos días, muchachos. ¿Cómo se encuentran?
0: Muy bien. Hola. ¿De dónde nos está llamando? ¿Dónde nos escucha usted?
3: Bueno, yo soy de Reading, pero estoy en PR.
0: ¿En dónde?
3: En PR, en Puerto Rico.
0: ¡Oh, no! ¡Oh! ¡Wow! No, tú ganaste, tú fuiste la más lejos hoy. Estás en Puerto Rico. ¿Dónde tú estás en Puerto Rico?
3: Mijo, ¿dónde? En la capital, en Caguas, papá.
0: No, estaba chequeando. Claro que sí, la capital de Puerto Rico, Caguas, claro que sí. Bueno, pues muy.
3: De Bonneville High.
0: Trae toda la bicicleta que yo corrí por ahí, por la DGT, muchachos.
2: Yo necesito ir a Puerto Rico
3: para que me lo cuente.
0: Sí, no, muchachos, ese es el barrio donde yo me crié allá, Bonneville, Turabo Garden, allá en toda esa área, ahí bajando la cuesta de la DGT, muchachos.
2: La escuelita de Bonneville, yo estudié.
0: Pues mira, mi abuela tenía una casa como a cuatro casas más abajo de la escuelita de Bonneville, ahí mismito. Ahí está, bueno, pues saludo. Mándame el saludo a Missy Díaz, que te veo que está viva todavía por ahí. Ya no, desde Puerto Rico, mi hermano. There you go. Ok, no vamos a seguir cogiendo llamadas porque ya el show se está acabando. Esto era para probar el teléfono nada más. Ya sabemos que funciona. Una más. Vamos a ver. Hello, buenos días. Hello. Ah, no, espérate. Ahora sí. Hello, buenos días.
1: Buenos días.
0: ¿De dónde? Al
1: Daneli y vivo en Camden, New Jersey.
0: ¡Oh! ¡Camden, New Jersey! Tiro
1: saluditos
0: el diablo.
1: Saluditos a todos, BJ, te conozco desde como en 2003 o 2004 cuando estabas en Filadelfia. Oh, yeah. Y ustedes son mi vicio todos los días.
0: Gracias, imagínate, 2003, en el 2003 yo estaba en Filadelfia haciendo el show con Musa por la mañana.
1: Eso mismo.
0: Y mucha carrera que dije por ahí, por, digo, muchas carreras que me dieron a mí por Cando.
2: Qué bonito, te mandamos un abrazo, corazón.
0: Imagínese usted. Usted y yo tenemos una relación más larga que la que tengo yo con la mujer mía. Imagínese usted.
1: Ay.
0: Ella me está escuchando.
1: Bueno, pues, saludos y sigue con ese éxito.
0: Ella me está escuchando desde 2003, estamos en el 2026. Lleva 23 años esta mujer. Ya lo me estoy poniendo viejo. Ya mismo empiezan a decirte. Ya mismo me dicen, yo te escucho desde que yo era chiquito.
2: Desde chiquito, crecí contigo. Sí.
0: Imagínate, esa mujer lleva 23 años escuchándome a mí en la radio. Imagínate tú. Bueno, pues saludo a todo el corillo de Camden, New Jersey, allá. Ok, ya. Ingeniero, el teléfono funciona. Se oye alto y claro. Y las llamadas están. Mira, todavía sigue sonando. Bueno, pues ahí está. Vámonos de aquí, ya esto se acabó. Señores, gracias por acompañarnos, gracias por compartir con nosotros otra semana más. Gracias, mira, a la gente desde Puerto Rico, desde Lebanon, desde Reading, desde Allentown, desde Camden, New Jersey, a toda la gente que nos escucha todos los días, aquí estamos nosotros. Fin de semana largo, el lunes no trabajamos, el lunes lo cogemos libre, porque nosotros somos empleados federales.
2: Así que si no nos ven, no pregunten, estamos de vacaciones.
0: Exacto. La semana que viene yo no voy a estar aquí ni Mariel iba a estar aquí. Nosotros, no. Mariel y yo, no vamos a estar juntos.
2: No, porque son chismosos ella, ustedes.
0: Sí, no, mira, se cogieron los dos el día en la semana libre.
2: No te preocupes, ellos se van a dar cuenta.
0: De que por dónde andan estos dos juntitos. No. Mariel y se va por su lado, yo me voy con el mío. Pero, señoras y señores, atención, ¿eh? Regresan los rookies de la radio.
2: ¡Eco de cuá!
0: Los rookies. Hace tiempo que no le dábamos el break a los rookies. Esto fue, creo que fue el año pasado. Sí, el año pasado nos fuimos de vacaciones también. Y decidimos, hicimos una encuesta en el aire que qué hacíamos. Y la gente decidió que pusiéramos a Giancarlo y a Mateo a hacer el show. So, pusimos a Giancarlo y a Mateo a hacer el show. Y decidimos que le pusimos los rookies.
2: Los rookies.
0: Los rookies de la mañana.
4: Vienen muchas sorpresas en esta semana, señores. Vienen muchas sorpresas.
0: Espérate.
4: Vienen muchas sorpresas, vienen muchos invitados.
0: ¡Oh, también!
4: Artistas. Wow. Así que pendientes, señores.
0: ¡Wow!
4: Vamos
0: wow.
4: a regalar muchas cosas aquí. Vamos a regalar muchas cosas. Pendiente.
2: Mira, ponle ojo a ver a quién trae.
0: Va a traer al que canta Dame del Pollito.
2: El pollito es bueno.
0: ¿Cómo que se llama él? Este?
4: Freddy Geraldo.
0: Freddy Geraldo viene.
4: Oye, su slogan. La voz de mantequilla.
0: There you go. Nada, señores. Eso lo habíamos mencionado tempranito, pero lo vamos a repetir otra vez. La semana que viene, pues, la vamos a coger libre. Yo voy a estar libre. Mariel va a estar libre. Yo tengo cirugía el próximo lunes 14 de la
2: ¿Qué tú tienes? ¿Qué?
0: De los riñones. Pero tú no estabas escuchando el show. Yo lo dije ahorita. Que yo estaba en Los Rubios. Y ella en Los Rubios está haciendo videos para TikTok. ¿Qué es lo que pasa? Sí, el 14 yo tengo cirugía de los riñones.
2: Ay, Dios mío.
0: Entonces, como tengo cirugía de los riñones el 14, pues no voy a estar aquí la semana que viene. So, los rookies van a estar aquí el martes, miércoles, jueves y viernes de la semana que viene. Giancarlo y Mateo, escucha, porque yo no sé con qué locura ellos van a venir, pero prendan el radio que ellos van a estar aquí, que es lo importante, dale, prendan. Mientras tanto, Mariel y yo nos vamos a coger un avión. Ella va a coger un avión por un lado, yo cojo un avión para otro.
2: Aclarando.
0: Sí, cojo un avión para otro. Y nada, la semana que viene vamos a estar libres. Pero los rookies van a estar aquí. Señores, vámonos, que hoy es viernes y el fin de semana es largo. Por ahí viene Jessica Reyes hasta las 3 de la tarde. Después viene Guillo el Loquillo hasta las 7 de la noche. Así que prenda su radio, descargue nuestra aplicación para que en el fin de semana nos puedan escuchar en su teléfono celular. Tu música app. Los rookies vienen el martes. Mariel y yo regresamos el 14, 15 por ahí. Y no cambie su radio. Mariel, y el beso de fin de semana largo.
2: Ay, que la pasen bien.
0: No, pero tienes que dar un beso largo. Ahí está. No te van a ver por una semana. Tienes que darle un beso.
2: Que se metan a las historias para
0: Tienes que
2: darle
0: un beso para que vaya un beso que valga la pena, porque no te vamos a ver en una semana.
2: Dame un beso que me dure hasta el lunes.
0: There you go. All right, señores. Gracias. Que pasen un buen fin de semana. Y nos vemos cuando Dios quiera. Amén. Si Dios quiere. Y no me llamen.
2: No, a mí.
0: No me llamen. Yo los llamo. ¿Ok? Bye. Bye.

0: mío, ¿cuánto costó llenar el tanque?
1: No preguntes.
0: ¿Y la compra de ayer?
1: Te dije que no preguntara.
0: ¿En serio, Roberto?
1: No, nada más somos nosotros. Mi papá está batallando con los medicamentos otra vez. Dice que tiene que escoger entre comer bien o comprar lo que necesita.
0: Eso no está.
2: Hay alegus, hay alegus, hay alegus, hay alegus. Let's go.

Friday, llegamos al fin de semana de Labor Day Weekend. What's up? Jessica, tu radio hasta las 3, acompañándote mientras maybe you get on the road. Maybe sigues trabajando. Bueno, lo hago contigo, ¿ok?

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Mi amor, todavía tienes tiempo para salir, para no tener que lidiar con el taponcito de Labor Day. Te voy a contar cuándo es el momento peor para salir. Eso en minutos por aquí, por La Mega.

Entérate con Jessica que a través de la Mega, si tu escapadita de Labor Day empieza hoy desde Lehigh Valley, AAA dice que el mejor momento es salir antes del mediodía, llegar a couple hours. También dice que el peor tráfico de hoy viernes va a ser

ser desde las 12 del mediodía hasta las 8 de la noche. 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
0: 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Okay. Estamos listos para otra hora. Vámonos. 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

0: Despacito y suavecito, y llegamos al fin de semana de Labor Day Weekend. What's up? ¿Escuchas la Mega? Yo soy Jessica Reyes. Let me tell you what I got for you. Tengo por ahí música de Tony Vega. Tengo Jay Wheeler. Tengo J Balvin y también Bad Bunny.
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Seguimos con mucha música para ti en este viernes, comienzo de fin de semana oficial de Labor Day Weekend. Mi amor, are you ready? Let's get ready con más música y también te voy a contar exactamente un par de cositas que puedes hacer este fin de semana para el Labor Day.

Bienvenidos, juventud. What's up, escuchas La Mega y te cuento que Lehigh Valley Zueña dio una fecha especial de su Adult Day Camp para este lunes de 8:30 a.m. a 1:00 p.m. y es básicamente volver a ser niño por un día, pero con VIP perks. Vas a tener behind the scenes tours, animal encounters, conocer al equipo que cuida a los animales y hasta darle de comer a una jirafa. O sea, lots of fun for the adults, al estilo kids. Esta

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al fin de semana oficialmente. Happy Friday. No es cualquier fin de semana. Es el fin de semana de Labor Day Weekend y arrancamos right now aquí a través de la Mega 101.7 Allentown, Mega 92.9 Reading con música back to back sin comerciales.

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Carchuel y su orquesta sonando aquí en la Mega 101.7 Allentown, Mega 92.9 Reading. Yo soy Jessica Reyes acompañándote con un montón de música. Tengo Karol G, tengo Tito Nieves y también Toño Rosario en camino.

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Joe Veras en tu estación favorita, La Mega, y te recuerdo, bebé, que llega Frank Reyes, llega DJ Adoni, Jendy, el Blatch y todo esto el 17 de octubre a PPL Center. No te quedes fuera, mi amor. Para

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2: Ajá. 12 discípulos. Educando a la competencia. 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

través de la Mega 101.7 Allentown, Mega 92.9 Reading. Oye, mi amor, ya te fuiste del trabajo. Tenías supuestamente una cita y lo que vas a hacer es comenzar el fin de semana largo de Labor Day. It's all good. No te voy a chotear.

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aquí en La Mega. Oye, en Entérate con Jessica, hay bochinche en la familia de Selena Quintanilla. El hermano de ella, AB, dice que inició un proceso legal contra su hermana Suzette y ha hablado de preocupaciones sobre documentos, finanzas y pertenencias personales de Selena. Pero Suzette y su mamá dicen que son insinuaciones graves y falsas. Mi amor, esa gente todavía tratando de sacarle dinero a la fama que tuvo Selena, que ha aprovechado.

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viernes, fin de semana ya oficialmente de lo que es el Labor Day Weekend. What's up? Escuchas la Mega 101.7 Allentown, Mega 92.9 Reading, con mucha música y también con el que llega a nuestra área, mi amor, because it's happening. Él llega el 9 de octubre a lo que es Santander Arena. Me refiero a Dalvin La Melodía.

Oye, no todo el mundo tiene el fin de semana de Labor Day Weekend libre, ¿no? Saludos al corillo del aeropuerto de Allentown, siempre en sintonía de la Mega 101.7 Allentown, Mega 92.9 Reading.

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Tito Nieves, bailemos a través de Mega 101.7 Allentown, Mega 92.9 Reading, gozando de lo que es el fin de semana oficialmente de Labor Day Weekend. Ya mismito a par de horas para salir del trabajo, mientras escuchas a Guillo el Loquillo a partir de las 3.

Oye, si tú creciste escuchando reggaetón, bueno, de la vieja escuela, cuando todavía mucha gente decía que eso era underground, esto te va a gustar. Wisin acaba de abrir una universidad del perreo y no es solo el nombre de un álbum. Viene algo más con eso y te cuento qué es en los próximos 5 minutos por aquí, por La Mega.

¿Viste a Marc Anthony anoche en Premio Juventud con su esposa? What's up? Escuchas La Mega. Oye, en Entérate con Jessica. Tú llevas mucho tiempo escuchando reggaetón, right? Bueno, Wisin quiere que las nuevas generaciones sepan de dónde salió todo esto. Y ya sabemos que el nuevo álbum, eso fue marketing, se llama La Universidad del Perreo. Pero él dice que también quiere que la gente empiece a saber un poquito más sobre el reggaetón. Y por eso creó una universidad digital y dice que más de 2 millones de personas ya se matricularon. La idea es dar masterclasses con los protagonistas del movimiento. Así que esto viene en serio. Comenzó como un chiste, pero de que viene algo de eso, viene algo. Eso fue Entérate con Jessica. Happy Labor Day Weekend.

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0: Gato de Pensilvania para el mundo, que yo lo quiero tanto radio, rompiendo como tiene que ser, suelto como gavete, más fácil que la tabla, el cero como gato que lambe aceite. Desde las 3 hasta las 7, el Duraco de Yauco, Puerto Rico. Para.
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0: Aquí estamos para ti, para mí, bandolero, charlatán, tiguerón de la mega. Dime a ver qué es la que ya tú estás. Un montón de música, variedad, contenido y entretenimiento. A las 5, como siempre, llega mezclándote de espalda, de frente y de lado, el duro de Isabela, Puerto Rico. DJ Red, el Colorado. I do this.

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1: Mi corillo tiene loquillo de la mega a esta hora. Para. Atención, mucha atención. Hay una noticia que está viral en las cuentas de las redes sociales y es... ¡Ay, Tuti! El de una mujer que asegura haber encontrado marihuana...

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0: cuando le era charlatana, juguetona, cosa chula, nena linda, para.
1: ¡Hoy es viernes!
0: Hay muchos chamaquitos que son muy jóvenes, pero hubo una época en que Elvis Crespo era el Bad Bunny de los 90 y principios de los 2000. Y aunque Elvis no viene para Allentown, para el party, pero viene el Blanche a cantar este palo que grabó con Elvis, que se llama Me Mataron. ¡Ay, Duty! Sube el volumen a tu radio en la Mega, mi corillo.

0: Esto fue doloroso, pero nací saludable. ¡Multitudes!
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aceite más fácil que la tabla en cero, como gato que lamba aceite, desde las 3 hasta las 7, Guillermo Loquillo está en tu radio, el primero como siempre, mi corillo, Team Loquillo, boleto para Dalvin La Melodía también en cualquier momento, así que pendiente para ganar en este viernes por la tarde, la número uno en tu radio, la mega que llega, Dalvin La Melodía, I do it.

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Tú te enchulas la bandolera, te la dan a juguete, una cosa, chula arena linda de la mega, con música, variedad, contenido y entretenimiento. Guillermo Loquillo está en tu radio. Mi corillo, Team Loquillo, a las 5 llega mezclando de espalda, de frente y de lado, el duro DJ Rey del Colorado.

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1: Mi corillo, Team Loquillo de la Mega. Atención, mucha atención. ¿Cuántos anoche de nuevo se desvelaron con los barrayos truenos? Bendito, mano. Uno de mis perritos, Bongo. Yo estoy como el hombre este de Ritmo y sus amigos, que tiene... El colito lindo de papá, Chicho. Pues yo tengo el flaquito lindo de papá, Bongo. Pues Bongo se me puso nervioso, mano, como pasa siempre que llueve. Y me tuve que quedar despierto hasta que se terminaron los truenos. ¿A cuántos le pasó lo mismo? Cuéntame, Ayuti.

Tú te chula, nena linda, bandolera, charlatana, juguetona, cosa chula, nena linda de la Mega, la aplicación Tu Música App y el website tumusicaapp.com. Guillo el Loquillo está en tu radio. 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

charlatana juguetona, cosa chula, nena linda de la mega. Tú sabes que hoy cumple 51 años el eterno rey de Carolina, Falo, el rey de Carolina, una de las leyendas del reggaetón en Puerto Rico, la música urbana. Chequeate el post, lo tengo en mis cuentas de las redes sociales. Facebook, Instagram, TikTok, mira para allá, TikTok. Ay, tú, Tiquillo, lo que yo en tu radio, que es la mega. Dale, dale, dale. Happy birthday, Falo.

Representando, llega el Blachi, llega, uy, DJ Ino, sigue a Donny, Fran Reyes, Cruzita, épale, y todo el combo con Yendi, también al PPO Center, 17 de octubre, tumusicaa.com, para que no te lo pierdas y compre tus boletos, tumusicaa.com, tumusicaa.com, tú no te lo pierdas, llega el evento Mis Raíces Latinas, te invita como siempre, la número uno en tu radio, baby, desde Pensilvania, para el mundo, la mega, tú oíste.

Desde Pensilvania para el mundo, un montón de música, variedad, contenido, entretenimiento, todo lo que te encanta. Aquí está el de Yauco Puerto Rico. Guillo el Loquillo en tu radio, suavezón, golo, ya tú sabes. Son casi las 5 de la tarde, hora del traguito y hora de la mega mezcla, que por ahí viene DJ Red del Colorado, mezclándote de espalda, de frente y de lado, como siempre, en la mega. Ay, tú, tibandolera, date un traguito, nombre mío.

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2: Dímelo, mami, dímelo.
0: 5 de la tarde.
2: ¡Acho!
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2: Para tu momento, porque no lo sepa y se lo haya olvidado. La mega mezcla en viernes en tu radio mega weekend bandolero, charlatán, para mí, dijeron, dime a ver, qué es la que. ¿En qué tú estás, mi gente de Allentown, de Bethlehem, de Easton, de Reading, de Quakertown, Lancaster, York, Philadelphia, Camden, Cherry Hill, Pensacola, en Bailan, Atlantic City, Wildwood, la gente en Delaware, la gente en Shillington, la gente en West Reading, la gente que están allá metido en Pittsburgh, la gente en Phillipsburg, New Jersey, la gente que están a esta hora, ¿en dónde más? En Scranton, Woodsbury, vamos arriba, Hazleton, Tamagua, homi, no es para nadie, Ok, gorillo, llega, tú sabes, mis raíces latinas, con Frank Reyes, con DJ Adoni, con DJ Inox, con Yendi, pero también con el Blachi. Los boletos a la venta en tumusicaapp.com. Tumusicaapp.com. Ahora mismo, cómpralo para que no te quede fuera, ¿ok? Dímelo, Cruz. ¡Qué lague, papi! Estamos breaking. Estamos rompiendo. No hay para nadie. Dale. ¿Qué? Vamos a romper como tiene que ser. Para que aprendas cómo es que se baila, cómo es que se canta, cómo es que se goza, cómo es que se bebe el romo de Aduro y del Bueno. ¡Duende! Vamos a esto. Para que aprendas que los duros somos nosotros. ¿Cómo es que se llama esto? Colorado, aprieta esos dos botones. Espérate un momento. Para.
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2: Y el otro. ¡Oye!

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2: No está el corillo que se están dando un traguito a esta hora, pana mío, bandolero, charlatán, tiguerón de la mega. Ok, esto es el show del pueblo para el pueblo por las tardes 3 a 7, papi. Saluda a la gente que está en la bodega, en la barbería, en el salón de belleza a esta hora. Saluda a la gente en la segunda, en Allentown, en la Tillman, en la Gordon, en la Front, la gente de Sauterra, en Bethlehem, la gente en Pembroke, la gente en Reading, en West Reading. Saludos a todos los muchachos a esta hora que están en rehabilitación también. Gracias por escucharme. Siempre están activos conmigo los diferentes hospitales, las cárceles que siempre me escuchan. Dios me los bendiga. Siempre, ¿verdad que sí, papi? Cariño y respeto del bueno, como siempre. Gracias, de verdad. Aquí estoy con la con lo que yo creo que son tonterías mías, pero yo sé que les arreglo el día a ustedes. Un abrazo, ¿eh? Corillo, llega Mis Raíces Latinas, llega Yendi, llega Díaz Adoni, llega Fran Reyes, llega el Blachi, 17 de octubre, PPL Center, dale corillo, tu música app.com, compra esos boletos para que no te quede fuera, dale al Tuti, vámonos con más, Colorado, aprieta el botón, ¿cómo es que se llama esto? Dile.

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2: Venimos ahora con más de La Mega Mezcla. Mi corillo, Tim Loquillo. ¡Vamos a esto!

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0: estamos otra hora con más música, más variedad, más contenido para ti. A esta hora, Guillo, el loquillo está en tu radio. Como siempre, desde Pensilvania para el mundo, rompiendo el duro, la leyenda 3 a 7. Ya lo sabe, después de la mega mezcla, seguimos un ratito más.
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estaba Dalvin La Melodía, que llega a Redding pendiente para tu oportunidad de ganar boletos en cualquier momento para ese super evento que llega para acá. Dalvin La Melodía, ya lo sabes, tu música app.com para que compres tu boleto y no te quedes fuera. ¿Tú oíste eso? 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
1: A ti.

de 45 años que se enamoró de su estudiante de 25. Te pregunto a esta hora de la tarde, ¿conoces historias de maestras que se han enamorado de su estudiante? Yo conocí a unos en Puertorro que hasta tuvieron una hija. ¡Ay, Tuti! Y el loquillo está en tu radio por la mega.

Nunca Bandolera, charlatana, Google, toda una cosa chula, nena linda. De la mega, la que se pega en vivo en tu radio, la aplicación Tu Música App, el website Tu Música App. Con mi corillo Team Loquillo de la Mega. Te recuerdo que llegan mis raíces latinas con Inox, con DJ Adoni, con Yendi, con Crucita, con Fran Reyes, con el Blachi y Tu Música App.com. Allí puedes comprar

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yo recuerdo. Los domingos en Leyes, hermano, vamos para allá. Tú sabes que una vez Héctor me llevó a un club. No, es como... ¿Cómo se llamaba ese lugar, mano? Yo sé que era Moca. Yo me acuerdo que era Moca. Y tenía piscina. Era un lugar grandísimo. Y hacían como poner una tarima afuera. ¿Cómo se llamaba ese lugar, mano? Grandísimo el lugar.

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0: 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Para el mundo. Continuamos con el show más pegado en la radio. Alex Sensation te trae la mezcla. Empezamos en 3, 2, 1.